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1: Buenos días, Honduras. Buenos días a todas las personas también que nos están escuchando en el extranjero. No crean que los voy a dejar por fuera, ¿verdad?
2: Milagro.
1: Porque después ahí andan diciendo de que uno no sé qué y no sé cuánto. ¿Cómo están? ¿Cómo amanecieron este lunes 15 de junio del 2026? Arrancando una semana más, esperando que ustedes estén bien, ¿verdad? Como siempre, que ustedes hayan descansado este fin de semana, hayan disfrutado, hayan pereciado, lo que ustedes, yo no sé qué hicieron, pero lo que sea que hayan hecho, que haya sido de beneficio para usted y para el mundo también. Buenos días, Jobs.
2: ¿Qué te digo? Yo ya les estás pidiendo mucho. Los que les ponen a trabajar el fin de semana, buenos días tengan todos. Espero que se encuentren de la mejor manera, a donde quiera que se encuentren, lo que quiera que estén haciendo. Si ahorita se van despertando, si hasta ahorita se van a ir a acostar porque se espumearon el día de ayer y antier, porque se desvelaron viendo los partidos del Mundial, porque están esperando el partido de hoy. Lo que estén haciendo de la mejor manera, espero que hayan pasado un buen fin de semana. El fin de semana creo que esta vez se prestó para poder hacer actividades al aire libre, para poder salir, disfrutar y estar en familia. Yo la pasé pues en mi casa, encerrado, preocupado, estresado.
1: ¿Viste los mundiales? ¿Viste los partidos del Mundial
2: vi
1: al menos?
2: Vi algunos partidos. Estaba preocupado, como les dije yo, ¿verdad? Vamos a perder ese invicto que tenemos.
1: No, pero todavía suerte, no. Alemania dijo, solo 7 van a ser.
2: Menguó. Espero que España hoy también vaya a hacer la misma hombrada, ¿verdad? No le vaya a meter 11. Así que todo está bien, todo está cool. Buenos días a todos los que ya se están conectando. Activadas nuestras líneas telefónicas, el 94-57-80-23, para que ustedes nos puedan pedir sus rolas. Acuérdense, las rolas se piden por nota de voz. Y si es por TikTok, tienen que pagar cuota, ¿va?
1: Bueno, ya saben, ustedes, yo no sé por qué no tengo yo mensajes de buenos días en ese WhatsApp. ¿Qué
2: está pasando? Porque todavía no se han levantado. No, tienen que entender que todavía están pensando en la inmortalidad del sapo.
1: Mira, el lunes ya es tiempo, ¿verdad? Ya es tiempo que puedan mandar sus notas de voz. Ya es tiempo que se levanten, ¿verdad?
2: Ya es tiempo de que tomen su primera taza de café.
1: Ya es tiempo de que por lo menos se vayan a lavar la boca, no sé. Ya es tiempo, pues, porque ya, dime, ya es lunes, ya son las 6:43 de la mañana.
2: O son de esos que tienen a la pareja a la par y con la boca así, les dicen buenos días.
1: ¡Ay, no, Dios guarde! Buenos días, Tanzai. Nos dice por aquí, buenos días. Saludos desde Comayagua, ¿cómo están? ¿Qué tal de fin de semana? Les deseo un excelente lunes. Quisiera pedir una canción para comenzar mi día. What is Love de Hathaway. Gracias. Dasai, le pedimos que mande su nota de voz. Si la va a pedir por WhatsApp, mande por lo menos nota de voz, ¿verdad? Bueno, Mauricio Escoto nos está diciendo buenos días, juventud. Por cierto, nos estaba preguntando que cómo era la entrega de los certificados del mantenimiento del carro. Nosotros le vamos a avisar, Mauricio. Usted no coma ansias, tranquilo, ¿verdad?
2: Que relájese.
1: Sí, que nosotros le vamos a avisar.
2: Yo sé que ese carro ya necesita ese mantenimiento, yo estoy seguro, pero ya le vamos a notificar cómo.
1: Saludos también a Alejandro José Vega, que ya nos saludó en el WhatsApp. A Melisa también. Buenos días, chicos. Que tenga un bonito inicio de semana. Sandro nos ha mandado una nota de voz que vamos a escuchar ahora.
3: Buenos días. Alegría, con buena energía, buena vibra. Feliz inicio de semana para todos. Un abrazo a la distancia. Y larga vida al rock and roll.
1: Bueno, bien, Sandro, bien. Mire, Marvin bien, Zúñiga también nos escribe. Buen día desde la Ceiba. Muy bien, fíjese que le vamos a dar un aplauso a Marvin, porque Marvin ya nos compartió su respectiva gorrita, el cual yo les voy a describir a continuación. Es una burrita de 1, 2, 3, 4, 5 tortillas, frijolitos. Por ahí se mira un quesito, se mira también, yo creo que es carne de cerdo o chicharroncito lo que lleva la burrita. Ajá. Por ahí se ve como un huevito, ya no puedo ver más porque ella solo tomó la foto como de enfrente de la burrita, ¿verdad? Okay. Entonces no sé qué más lleva, pero poderoso, ¿verdad? Bien, excelente.
2: Bien, ya van a desayunar, que esa es la parte importante del día.
1: Ah, no, son dos baleadas, ya con razón miraba cinco, es que están cerradas, son dos baleadas.
2: Ay, vos diciendo
1: que son dos, yo le miré care burritas, que tengo hambre. De cerdo, dice. Ah, muy bien, Marvin, muy bien, excelente. Saludos también a los que están en el TikTok, a Fernando Maradiaga, que nos está saludando por ahí, a Pompito, a Melisa, Alejandro, que también ya había saludado por el WhatsApp. Ahí está
2: Fernando también, que
1: parece,
2: dice buenos días.
1: Parece que Alejandra ahí está también. Parece, va, porque no sé si solo entró y se fue.
2: No estamos seguros todavía. Por ahí está Fernando que dice buenos días, Silvia, Ñoño Hubs. Por ahí está Elías, Alex Volador, que ojalá no se le ponche la llanta al avión. De...
1: Bueno, ¿qué te digo? Saludos a David López.
2: No, problema.
1: También saludos a David López hasta San Pedro Sula, que nos dice buenos días, hipotes, mis milagros que anda por aquí a esta hora. David, ¿qué pasa? Qué bueno que nos acompañe, porque normalmente David ya entra como a las 8 al programa. buenos días, Silvia, Jobs, Alex y Radiogrameros. ¿Tienen baleadas por ahí? Nada de aquí, Fernando. Nada, Nel.
2: Aquí lo más que tenemos son un par de galletitas.
1: Eso es lo único que hay por aquí. David López. Hoy madrugamos, dice David López. Ah, bueno, ya ven. Está bien, pero está bien. David López es consciente de que hoy por eso está temprano aquí en el programa. Bueno, ustedes, así está la cosa, así está la cuestión. Cuéntenos qué hicieron en su fin de semana. Sería bueno que yo, bueno, yo les tengo que estar recordando todos los días que nos manden su café.
2: Su desayunito.
1: Que nos manden el desayuno. Si usted va para...
2: A ver si la gente ahorita ni desayunar.
1: Si usted va a su... No, pero van para sus trabajos, pues. Van para dejar a sus hijos, a sus esposos, esposas.
2: ¿Qué tal que estén esperando que el compañero sea el que les solucione el
1: desayuno? Van de regreso a sus casas, no sé, pues todo puede pasar, ¿me entiendes? Pero sería bueno que nos manden, nos cuenten, nos expliquen, nos informen, nos comenten aquí. Porque entonces aquí no vamos a estar hablando nosotros y ustedes allá solo
2: en el fondo. Como
1: no,
2: dicen.
1: No se puede así. Viviendo, no, obviamente allá. También a las personas que no escriben saludos, ¿verdad? Sabemos que hay varias personas que por una u otra razón pues no escribe, pero siempre están escuchando Super 100 y Radiograma.
2: Pregunta Fernando que como así quieren desayuno. Pucha. No sé si es una pregunta verdaderamente o porque...
1: Jobs no sabe cómo contestarle esa pregunta, Fernando.
2: Fíjate que yo no...
1: Porque no sabe si es broma, no si está... Si, no sé, no sabe si va a jugar con sus sentimientos sí, sí. En buenos estos días, momentos. Carol, buenos días, Carol, ¿qué tal?
2: Sí, no sé si va a jugar con mis sentimientos, si le digo que sí o si le digo que no.
1: Y te va a decir, vaya, compre.
2: Sí, o algo el dedo así. Comete el dedo más grande, no sé. Pues todo esto,
1: ay, estoy, hombre.
2: Tengo esa inseguridad. ¿Cómo te explico?
1: Entonces, saludos también... No, Pompito, buenos días, feliz inicio de semana para todos. Nos dice, ¿todo bien, Carol? ¿Y usted qué tal? ¿Cómo sigue? ¿Qué tal la situación de salud? Ay, casi me atoro.
2: Sí, no, la situación de salud tuya también, pues.
1: Dice Fernando, usted, Silvia, sabe que a yo sí no bromeo, dice, que no bromea, te está diciendo.
2: Es que no, mira. Sé si es que cuando me preguntan quién es desayuno, si es que nos van a mandar la fotografía.
1: O nos va a mandar algún menú. Ajá. O algo así.
2: Bueno, ¿qué les digo yo?
1: Bueno, Fernando,
2: nuevo en esa vaina.
1: Aquí es bienvenido, Fernando, ¿verdad? Sí. Usted no se preocupe.
2: Sí. Lo que quiera.
1: Bueno, gracias a ustedes a todos por estar conectándose. Les recuerdo también que pueden pedir su canción, ya sea por WhatsApp, si lo va a hacer por WhatsApp, mande su nota de voz, y si lo va a hacer por TikTok, pues bueno. Ya sabe,
2: mira,
1: también.
2: Es que es cierto lo que dice Melissa. Mira, Fernando no se explica bien. Por ahí está Carol que dice que ya está un poco mejor.
1: Ah, muy bien. Eso qué es una bueno. Buena noticia, gracias, Carol. Qué bueno. Y gracias a Fernando. Vea, Melissa, por comentarnos eso. Porque es cierto que Fernando ya no dice. Sí, pues, no, entonces,
2: no sé si nos quiere desayuno de mandarnos la foto de lo que nosotros.
1: Ya habló, pues, dice Fernando. Saludos, Fer. Bueno, vámonos con música. Vayan pidiendo sus canciones, ¿verdad? Para ir agregándole sus canciones y salir con esas canciones que ustedes quieren escuchar a esta hora de la mañana y en lo que va del programa. Tenemos muchas cosas que contarles hoy. Ya vamos a hablar también de fútbol, ya vamos a hablar del mundial. Más adelantito va a venir Lester Arita para platicarles sobre eso. Hoy no, no, sí, cómo no. No, no va a venir, pero sí va a hablar con nosotros.
2: Ahora sí,
1: no va a venir, pero sí va a hablar con nosotros. Sí. Es que vos no me entendés. O sí, sea, no, a venir, me refiero a quién va a estar aquí, pues.
2: Ve lo que todas estas interpretaciones.
1: Sí, Fernando, sí. Buenos días, no Raúl Matute. Mire, aquí Yuvini nos mandó una fotografía. Buenos días, feliz inicio de semana, siempre activos, larga vida. Ey, ¿por dónde anda? Fíjese que está nubladísimo por ahí, por donde bueno, nos mandó la foto.
2: Estaba como brisando allá por mi cerro.
1: Ah, de veras, sí. Ahí en tu pueblo.
2: Y en mi pueblo estaba como brisando. Y había ya neblina.
1: Seguramente va a salir el sol más tempranito.
2: Ojalá, pero que salga ese sol como de 40 grados.
1: No, tampoco. Para... No, no.
2: No le gusta así el sol. No. Es que a mí me gustan los días así bien soleados.
1: No, qué feo tu modo. Buenos días a ustedes.
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2: El mundo está loco, loquísimo, por cierto, ya les vamos a contar lo que les traemos hoy en El Mundo Está Loco. Pero antes les quiero contar una cosa. Miren, estos cambios de clima están a la orden del día. 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No, en serio, a veces llueve, después se pone nublado, después hace vientito, después hace calor,
1: hace el sol. Hace lo que quiere el clima.
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2: Bueno, aquí Fernando nos escribió en el TikTok, pasé como Flash, ya que nunca le pego al sótano 5, toco Car Wash, buen provecho. Bueno,
1: muchísimas gracias.
2: Gracias Fernando, Mariano, ¿verdad? Por ese desayuno que también nos trajo hoy. Solo lo tiró, ¿ah? Básicamente, ay, pero
1: no,
2: bueno.
1: Mire que vino, abrió la y chuájate las liso.
2: Yo no sé cómo viene de revoltijo, pero no importa, o sea, igual es comible, ¿verdad? No
1: hay pero problema. Como siempre digo, muchísimas gracias.
2: Sí, no, gracias, Fer, de verdad que sí.
1: Que se le llene a manos llenas y siempre en abundancia para que nos siga dando.
2: Vamos a escuchar qué audio nos dejó Néstor desde San Pedro Sula acá.
3: Yo vi esa noticia de la muchacha esa que la aventaron ahí sin la seguridad de la cuerda, ¿verdad? Pero la verdad que ahí son papos, la verdad, ellos. Es cierto, a la gente le gusta lo extremo y todo, pero ellos tenían que cerciorarse antes de tirarla ahí. Y ella se tiró como que si era águila, como que si uno puede volar. No, hombre, demasiado. Y vi que ellos estaban como presos, estaban ellos y tenían abogados y todo. Y ellos apesarados, supuestamente apesarados, pero están en prisión.
2: Sí, hombre, que estábamos hablando de eso del TikTok, ustedes, de una cuestión que sucedió, ¿dónde fue? ¿En Colombia?
1: Sí, no sé en qué parte todavía de la región de Sudamérica.
2: Ah, ok, es que no sé exactamente dónde, pero de una muchacha que la tiraron de un bungee sin la cuerda. Y bueno, ya saben ustedes cuál fue el final de esa muchacha, ¿verdad? Pero bueno, aquí dice, mire, y ya me comí, no soy de aquí, dice. Ya Sandro nos mandó el plato, pero vacío, ¿verdad? Nambe es una mantecosa. Es una mantecosa la que nos trajo. Gracias, Fernando, gracias. Bueno, fíjense que vamos con El Mundo Está Loco. Yo no sé ustedes si son hablando. Ah, también fue en Brasil.
1: En Brasil bueno, sucedió todo este fin de semana.
2: Sí, en Brasil fue noticia, y no precisamente porque sí, Neymar estaba en la banca. Sí.
1: Bueno, ni tampoco por futbolísticamente hablando, no fueron noticias. Entonces,
2: pero otras cosas sí, ¿verdad? Lastimosamente pasa, malas, pero bueno. Yo no sé ustedes si son de las personas que les gusta ese tema de fantasía, de los hombres lobos, de los vampiros, de los licántropos y esas cosas. Y les cuento porque, bueno, hasta el sol de hoy no sabemos si existen o no existen los vampiros, los hombres lobos y todas esas criaturas míticas fantasiosas que hay en las películas, ¿verdad? No se sabe. Y no se sabe si algún día lo vamos a saber tampoco, incluyendo las hadas, los elfos y todas esas cosas, ¿verdad?
1: Los gnomos.
2: Pues
1: bueno,
2: sí.
1: Que yo creo que los gnomos sí, porque yo tenía un compañero que le decían el gnomo.
2: Por chiquito. Bueno, algunas personas, la verdad que algunas personas sí son como bien metidas a rollos de que sí existen, ¿verdad? Tienen esa idea de que existen los vampiros, los hombres lobos, o licántropos, como ustedes le quieran decir, que las hadas también existen, todo eso. O sea,
1: las princesas sí existen.
2: Pero, no, sí, princesos también. Pero ese sí, es otro tema. Ese es otro tema. Ese ya es otro tema, ¿verdad? De eso vamos a hablar otro día. La cosa es que si hay personas que fervientemente creen y están seguras de que este tipo de criaturas existen, ¿verdad? Entonces, precisamente por eso, para evitar ciertas cosas que hacen los vampiros en específico, si usted es escéptico acerca de los vampiros, ¿por qué no tomaron ciertas precauciones? Porque, ahí entonces, imagínense, ahí le van a andar chupando el cuello y...
1: Uy.
2: Por la sangre, vos mal pensado, qué barbaridad. Uy, esta gente. No, ni hablar se puede en estos tiempos, fíjense uno. Porque ahí andan pensando mal.
1: Es complicado que alguien ve que le quiera morder el cuello a uno.
2: Les cuento ustedes que hay un jabón que es especial para este tipo de cosas.
1: Ajá.
2: Bojo's Pure Vermont es una pequeña tienda online especializada en jabones artesanales. Tiene el elemento perfecto para mantener a todos los chupasangre, o sea, los vampiros y esas cosas, porque hay una barra de jabón especial. Ajá. Hecho con agua bendita y aceite de ajo.
1: Upa, pero te olé rico, ¿va?
2: Porque ustedes saben que... oigan, a Néstor, todo chupado el cuello.
1: Es que mira lo que dice Melissa también, pero me estoy riendo. Uy, así no, jaja, voy a andar bufanda.
2: Pues ustedes saben, o según lo que se dice con respecto a los vampiros, que ellos no pueden, o sea, los repele el agua bendita y el ajo. Pero se supone, y en otras series también han dicho que eso es mentira, ¿verdad? Los mismos vampiros, entre comillas, dicen que... Ellos es pueden falso, comer ajo falso. Normalmente y el agua bendita no les afecta, pero sí otras cosas, como por ejemplo la madera, por lo de la estaca y esas cosas en el corazón y eso, ¿verdad? Pero esas ya son otras cosas.
1: Pero yo creo que una estaca en el corazón de madera, cualquiera.
2: A cualquiera va, o sea.
1: Yo creo que eso a cualquiera le afecta.
2: No, lo que pasa es que a ellos no les afectan las armas de fuego, por ejemplo, no les afecta eso. si lo herí, se cura. O sea, lo único que literalmente lo desvive y lo manda al cielo de los vampiros son las estacas en el corazón.
1: Al cielo de los... Ahora tienen un cielo los vampiros, Silvia.
2: Por no decir cielo de los capibaras, porque no... Bah. ¿Cómo voy a mandar un vampiro al cielo de los capibaras, vos?
1: Bueno, no
2: se
1: sé.
2: Se va a ir a comer todos los capibaras. Pero
1: ahí está Alejandra, mira, que dice que sí existimos. Ella es un troll.
2: O es un gnomo. Un duende.
1: Yo creo que eso es un troll. Pero bueno, está bien.
2: Qué barbaridad.
1: Bien. Mira, Néstor,
2: tiene que dice... decir el que está, de que estemos hablando, Alejandra. Todos marcados el cuello, que lo que eran, me dice. Bueno, el jabón Garlic and Holy Water Vampire Repelling Soap, así se llama, ¿verdad?
1: Tiene nombre de
2: otra
1: canción,
2: vez.
1: Pero ajá.
2: Garlic and Holy Water Vampire Repelling Soap contiene los mismos ingredientes de miel y leche de cabra que las fragancias estándar. Pero este especialmente formulado para rechazar incluso a los vampiros más agresivos.
1: Uy.
2: Eso es lo que dice, ¿verdad? El jabón.
1: ¿Qué tipo de vampiros quiere que...?
2: Así, eso es lo que dice el...
1: ¿Qué tipo de vampiros quiere cruzar?
2: El jaboncito, ¿verdad? Les voy a mandar la imagen, fíjense. Espérense en que les voy a mandar la imagen en el grupo para que ustedes lo vean.
1: Un vampiro bien agresivo, que le digas no y el vampiro...
2: Sí. ¿Cómo es que hay un meme de uno que le faltan los, que tiene los, le faltan los dientes? No recuerdo cómo es que dice eso. Bueno, al final, curiosamente, Pojo's Pure Benmore Soaps, que es la tienda, incluso tiene una sección de preguntas frecuentes para el jabón repelente de vampiros para convencer a la gente de que el producto es real y no es broma. O sea, la sección de preguntas, recordad que esta tienda es en línea, ¿verdad? ¿Que este es un producto real? Sí, por supuesto. ¿Sirve realmente para prevenir los ataques de vampiros? Nadie que haya utilizado este jabón jamás ha sido atacado por un vampiro, pues obviamente, ¿verdad? Pucha, y no precisamente por el jabón, pero bueno. El jabón realmente tiene olor a ajo, sí. El jabón Garlic and Holy Water Vampire Repelling contiene aceite de ajo y no tiene fragancias adicionales, por lo que tiene un olor a ajo distintivo.
1: Has de oler bien
2: no
1: rico.
2: No sé, yo estoy
1: esa
2: un poco...
1: Esa combinación de jaboncito de ajo. Bueno, como no, pero fíjate que tiene sentido. ¿Quién no te va a querer morder si oles a pancito de ajo?
2: Pero se supone que el vampiro no, por lo menos los vampiros no, se supone, ¿verdad?
1: Pero corre el riesgo de que te quieran morder los humanos, ¿no?
2: Ah, no, esa ya es otra cosa. Además, entonces, si andas con hambre el compa, no, hombre, no digamos, ¿verdad? Bueno, esta barra de jabón Garlic and Holy Water Vampire Repelling vale $10 ustedes.
1: $10
2: que se supone, o sea, según...
1: Como 200 y algo aquí en Honduras, ¿no?
2: Para un jabón artesanal, que se sabe que los jabones artesanales son un poco más caros, ¿verdad? Porque pues, se hacen a mano, etcétera, y tienen los ingredientes como más orgánicos y esas cosas, pues es como un precio estándar. Dos barras cuestan $16 y tres solo 21. O sea, hay...
1: Ah, al mayoreo. O
2: promociones, o sea, hay promociones.
1: Por mayor,
2: si es solo uno, son 10. Si son dos, son 16. Si son tres, pues $21. Ahí depende usted, ¿verdad? Que sí. Tanto quiere repeler a los vampiros.
1: Son casi $9 de diferencia. Ajá. Si compras tres. Está bien.
2: No, entonces, bueno, ya se imagina sudar con ellos los nombres.
1: Mira, por aquí está Melissa que dice: ya sabemos, cuando ande marcado el cuello es porque viendo un vampiro me quiso morder, pero el jabón lo evitó.
2: Ah, claro, pues sí.
1: Claro.
2: Yo digo que mucha gente en su momento ha sido atacado por su vampirez y le ha dado marca. No, ya son
1: Néstor
2: otras cosas.
1: Godoy, pues solo es risa.
2: ¿Cómo anda permitiendo usted esas cosas? No se va, pero bueno.
1: Por ahí está Alejandra Martínez que dice que es gnomo.
2: ¿Un gnomo?
1: Un gnomo.
2: ¿De dónde un gnomo? Dice Alejandra, bastante alta, la verdad.
1: Cuando le pregunten cómo se llama tu jabón, ¿cómo va a decirse?
2: Garlic Holy Water Vampire Repelling Soap, así se llama. Bueno, ahí les cuento, ahí les mandé yo a ustedes el jabón.
1: Mira que...
2: Saludos a Antonio Raudales, que también nos escribió: buenos días. En la ciudad de New Orleans, Luisiana, si existen los vampiros. Se pierden muchas personas y se sabe que en la ciudad secretos, nos dice Antonio que él está en Estados Unidos. Antonio parece que sabe cosas y no nos quiere contar.
1: En Estados Unidos, ¿quién te deja aparecer? Es otra cosa, no, no los vampiros, pero está bien.
2: Por eso le digo, Antonio parece que sabe cosas y no nos quiere contar.
1: El gobierno los ha de detener a los vampiros.
2: Dice Néstor, yo me acuerdo que en el colegio me mordió la profe, así dice. No, hombre, Néstor. Uy, Néstor. Qué barbaridad, Néstor.
1: Lo que le dice Alejandra Martínez a Melissa. por referente a que solo la dejó marcar. Solo la dejó de...
2: No.
1: No la logró morder.
2: Qué barbaridad. Dios. Uy, se quitó la placa por si acaso. ¿Quién se quitó la placa? Usted. El vampiro no, porque el vampiro necesita sus dientes. ¿Se imaginan un vampiro sin colmillos? Nada, va. No podría comer. Saludos a David Banner. No, que sí, nos sí mandó podía, ahí
1: un tendría que servirlo en un vaso. Y...
2: Pero ¿y cómo va a herir a la persona? O sea, va a tener que cortarle con una ahí. Entonces, ajá. Qué barbaridad.
1: Bueno,
2: así está la cosa. Si ustedes quieren comprar este jabón.
1: Hay mucho vampiro, tengan cuidado.
2: Los sacrificios que tiene que hacer uno para como le está del vampiro de Nambe Néstor. Qué barbaridad. Esos son los vampiros acá sin dientes, pero dejando huella en el cuello. A ver con qué clase de gente se llevan ustedes. Ay, me preocupan, fíjense.
1: Me preocupa con qué tipo de vampiros sí, no, se han
2: preocupan,
1: cruzado.
2: Francamente. Vámonos con música mejor.
1: Sí, no, increíble, muchachos, compórtense.
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2: Bueno, yo creo que ustedes ya saben entonces el videoclub de qué se va a tratar hoy, ¿verdad? Bastante básico me parece porque pues estamos escuchando Yo soy tu amigo fiel de Ricardo Munguía, que es la canción de Toy Story.
0: De esta saga de películas que se ha vuelto totalmente viral, increíble, porque toda la trama que tienen verdaderamente deja en algo reflexivo, porque no es una película solo para niños, sino que también para adultos, y deja bastante reflexión referente a la amistad.
2: No, y fíjense que no solamente en la amistad, sino que se ve, o sea, en todo lo que ha pasado en todas las películas de Toy Story, literalmente son cosas que pasan en la vida real. Bueno, obviamente nosotros que vimos las pelis desde la 1, ahorita va a estrenar la 5, nosotros tenemos la capacidad a esta hora de la mañana, hoy lunes 15 de junio, de poderles recomendar de una manera emocionante de la película de Toy Story 5. Se estrena el jueves 18 de junio, pero nosotros ya sabemos de lo que se trata, ya pudimos ver esta película, así que ustedes tienen que ir a ver Toy Story 5. Para todos, solo con ver el trailer, dice, miren, esa película, como les digo, a pesar de que podría creerse o pensarse que es una película para niños, los que crecimos con Toy Story, no es una película para niños, es una película para nosotros también. Obviamente para los niños también, si usted ha puesto a sus niños a ver Toy Story en algún momento, pues ellos van a estar familiarizados con todos los personajes, toda la trama, etcétera, etcétera, de Toy Story 5, ¿verdad? Pero por eso mismo les venimos a recomendar esta película de Toy Story 5.
0: Para, ¿verdad?, que ustedes puedan ir con sus niños, con su familia, ¿verdad? Es una película apta para todo público. Puedan disfrutar de esta gran película, ¿verdad? Que la venimos siguiendo desde la película 1.
2: Y vamos a ver otro ejemplo de lo que está pasando también con los niños hoy en día, ¿verdad? Ya Fernando, que es de distribuidora Rock, pues ya vino a hablar un poco sobre la peli, pero la verdad que tienen que ir a verla, tienen que ir a ver ese conflicto que hay entre los juguetes y todo el conflicto que hay con la tecnología actual. Por eso les digo que siempre es algo que tiene que ver que con la actualidad,
0: los temas actuales.
2: Porque sí, ahora los niños full tecnología, ¿verdad?
0: Full tablet, full play, full todas.
2: Pero fíjense que además de venírselas a recomendar, les recuerdo que ya hay preventa, incluso Fernando se los dijo, y el estreno es el jueves, el 18, ¿verdad? El jueves o viernes cae 18. O sea, yo estoy inventando que es jueves.
0: Jueves.
2: Ah, no, sí es jueves, sí es jueves. Entonces, ustedes pueden ir a ver esa película. Y hay un par de curiosidades que les queremos comentar. Primero, que la nueva amenaza, que se supone que es el enemigo, supuestamente, no es un juguete malvado, ¿verdad? Malvado en sí, es una tablet, ¿verdad? Okay. Ustedes lo pueden ver en el trailer, yo no les estoy spoileando ni nada, sino que ustedes pueden ver una tablet ahí. La voz de tiro al blanco, que también ustedes dirán, no, hombre, ¿cómo así que la voz de tiro al blanco? Pues tiro al blanco no habla. Uh-huh. ¿Saben quién es tiro al blanco, verdad? Es el caballo, que es uno de mis personajes favoritos de Toy Story, que junto con el cerdito y el cuerpo spin, me gustan mucho los tres personajes. Ahí van a ver algo que va a pasar con tiro al blanco, así que también tienen que, por eso que tienen que ir a verla. El enfoque tecnológico que le dan a la película también, la trama está dentro de lo que los juguetes están lidiando también, así como los padres, con las nuevas tecnologías, ¿verdad? Todo lo que está pasando con el reemplazo del entretenimiento digital con los niños específicamente. Entonces también es bonito poder ver ese tipo de cosas en la peli. Tiene muy buenas pasadas, la verdad les digo, es una película espectacular. Buenos días, nos dice Happy Sweet. Nosotros andamos viendo la saga, vamos por la movie 3. Dice, ah, muy bien, Happy, para estar listos para el estreno de la película. Otra cosa, el director de la película es Andrew Staten. Él es el o sea, él es él ha sido el director desde la primera hasta la quinta. Hasta la quinta película, así que me parece que si ustedes no la han visto, así como Happy, que se está tirando toda la saga, háganlo. Háganlo porque definitivamente vale la pena.
0: Sí, porque si no, a veces uno pierde secuencia de las cosas que van pasando.
2: Y si ya la vieron, también vuelvan a verla, hombre, para que no le pierdan la secuencia a toda la trama de la película, ¿verdad? Entonces, bueno, ya saben ustedes que les recomendamos de verdad que vayan a ver Toy Story. Es una película buenísima. Se van a reír muchísimo, la van a disfrutar mucho. Es una peli que casi uno ni la siente porque se mete tanto en la trama y de tan chistosa que es, porque hay varias cosas que pasan y están pasando en ese momento. Ellos se reúnen nuevamente porque recuerden que la última peli, o sea, en la cuarta, como que cada quien se va como por su lado. Entonces hay una cuestión que sucede ahí que los reúne nuevamente al equipo original y pues bueno, ahí pasan cosas interesantes en la película, bueno, así que vayan a verla.
0: Para que ustedes puedan ver, mire, por aquí está Amy, saludos para ella, diciendo que el mío también, Silvia, y los marcianitos. ¡Ay, que los marcianitos!
2: Sí, los marcianitos son bien lindos ellos, pero el de mis personajes favoritos son ellos, esos que les comenté. Bueno, además de Buzz y Woody, pero es que Buzz y Woody son los protagonistas de la película.
0: A mí me representa T-Rex. T-Rex y yo somos como una gota de agua.
2: Ay, hombre, bueno.
0: Todos somos igual de especial.
2: Mire la foto, Silvia, y adivine mi personaje favorito. Vamos a ver aquí que nos está mandando. ¿Qué?
0: Les decía yo eso del T-Rex porque es que somos igualitos, pues.
2: Jesse.
0: Somos gigantes, pero al mismo tiempo bien papo.
2: Jesse es el personaje favorito de Melissa. ¿Nos dimos cuenta, Melissa?
0: No pareciera, Melissa.
2: Solo porque anda con vestido igual a Jesse. Sí. Bueno, este fue el momento random con el videoclub de hoy. La recomendación del día, bueno, no, de la semana, porque esta semana se estrena. 18, la recomendación de la semana es Toy Story 5. Estreno 18, jueves 18 de esta semana. Así que vayan comprando sus boletos, vayan haciendo tiempito para verla. No se van a arrepentir, es un peliculón. Así que vayan a ver Toy Story 5.
0: Vayan preparados.

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0: aficionados que disfrutan del fútbol. Bueno, venimos con nuestro segmento referente a la 100 del Mundial, la Copa Mundial de la FIFA 2026, en donde hemos podido ver un fin de semana bastante, creo que este es el primer fin de semana bastante cargado, ya con bastantes partidos. 8 partidos prácticamente se jugaron en todo el fin de semana. Partidos que algunos estuvieron hasta las 10 de la noche, otros que comenzaron a las 8 ya como para finalizar, pero todos tuvieron sorpresas y algunas goleadas que estábamos esperando por parte de algunos equipos, que esas eran como de cajón, que ya las sabíamos.
1: Dai está diciendo que oigan a este diciendo el Puma, está bromeando Dai. O sea, sabemos que no era. Serio, sabemos que no era esa, pues.
0: Sí, que me escucho que dicen Rodríguez, yo me imagino al Puma, a mi compañero, a mi socio, a mi querido amigo, el Puma.
1: Bueno,
0: el Puma y yo hemos compartido bastante, hasta pelo, pues.
1: Mire, vamos a platicar sobre lo que sucedió ayer en el fin de semana cargado de partidos, como dice Jobs. Creo que la próxima semana, creo que hay 2 días, que son 6 partidos cada día, pero eso más adelante, solo le quería dar esa information. Bueno, el
0: fin de semana el domingo, comienza con el grupo E, ¿verdad?
1: El sábado, sí, el sábado comenzamos por el grupo E. Pero espérate, no te vayas allá, espera un momento, hablemos ya. Primero de lo que sucedió, pasó, aconteció este fin de semana. El domingo 14 de junio se llevó a cabo el día de actividades en el Mundial Estados Unidos México y Canadá 2026, en la cuarta jornada que se disputó, se fueron los 4 partidos correspondientes a la fecha de los grupos E y F. El detalle de cada uno de ellos se los vamos a dar a conocer a continuación. El primer juego que se desarrolló fue Alemania Curazao. Bueno,
0: miren, aunque en la ustedes zona no lo crean, para mí fue sorprendente.
1: Ahí en el estado de Houston fue, ¿verdad?
0: Porque sí. Porque hasta el minuto 10 de haber iniciado ese partido, Curazao creo que le hizo fuerza a Alemania. Es más, le anotó un gol y para mí fue un golazo desde cómo lo trianguló. Pero ya sabíamos o esperábamos que este partido terminara así, o si no, por más goles. Creo que Alemania volvió a aplicar su 7-1, que fue el que le puso a Brasil en el 2014. Entonces, sabemos que de este grupo, Alemania, pues, va a golear.
1: Bueno, también en este mismo grupo, estamos hablando del grupo E, jugó Costa de Marfil, Ecuador, que ganó Costa de Marfil 1-0, ¿verdad?
0: En un partido agonizante, ¿verdad? En un partido de postes, hubieron como 4 o 5 postes por parte de la selección de Ecuador, estaban jugando un partido dentro del área chica, o sea, se pasaban la pelota. Creo que ambos equipos no estaban muy bien consolidados futbolísticamente hablando, porque siento que a ambos les hizo falta bastante contundencia. Por suerte, Costa de Marfil tuvo, y yo puedo decir que es de chiripa ese gol, pero lo importante es que lo anotó, así que se llevó los primeros 3 puntos Costa de Marfil.
1: Bueno, también, que por cierto, ese partido fue en el Lincoln Financial Fields ahí en Seattle, ¿verdad? Ahora, en la zona F, que me parece que a mí fue como el partido que más me sorprendió, digo, porque no me imaginé yo que Japón le fuera a estar de tú a tú con Países Bajos, ¿verdad? En el grupo F. Básicamente, Japón remontó el partido después de que Países Bajos,
0: salvo ese punto que necesitaba.
1: Ajá, estaban como

0: uno diría, no, pero Países Bajos va a pasar bien, ¿verdad? Con Japón, pero bueno, los japoneses al parecer mejoraron ahí sus técnicas en el AT&T Stadium en Dallas. La naranja mecánica fueron que creo que uno de los que anotó el partido fue Virgil Van Dijk.
1: El primer gol.
0: Tienen un nombre bien raro, pero medio me los ha aprendido. Y el otro, que si no me acuerdo cómo se llama, porque es excesivamente largo el nombre de ese jugador, pero la cosa es que fue un empate de 2-2. Ganando primero Países Bajos y luego Japón vino y les dijo, no papá, así no va a ser la cosa. Y bueno, empataron, ¿verdad?
1: Bueno, Daichi Komada al 89, casi. Ajá, ya para finalizar.
0: Ya para el finalizar, ya casi
1: finalizando, rescató este empate. Y bueno, esperamos que, creo que de aquí estas dos selecciones se han presentado como las dos selecciones más fuertes hasta el momento de este grupo F.
0: Después,
1: creo que va a ser más complicado este grupo.
0: También en el grupo F, que fue el último del día, ¿verdad? Que fue ya tardecito, fue Suecia-Túnez. ¿O ese fue el tercero?
1: Sí,
0: Suecia-Túnez, que fueron 5-1, ¿verdad? Yo creo que ese partido también ya sabíamos que Suecia iba. Y sorprendente fue que Túnez le metiera un gol, ¿verdad? Igual al de Alemania, sí, pero
1: me alegra mucho bien por estas selecciones, porque de una otra manera, vaya, por ejemplo, Curazao tenía, es la primera vez que debuta en un mundial, uh-huh, en 52 años. Y el primer gol para ellos es el primer mundial.
0: Que el formato del juego se modificó y ahora se deben disputar 8 partidos para llegar a la number one, o sea, para poder estar en la cima, contra los 7 que se necesitaban antes. Ahora le sumaron un partido más. Ahora, ya hablamos de lo que sucedió el fin de semana, vamos a hablar de lo que va a suceder hoy. Hoy hay otros 4 partidos del grupo H y del grupo G. Inicia en unas horas.
1: A las 10 de la mañana. A las 10 de la mañana creo que van a hacer, no sé, revise el estadio donde van a jugar ellos, en la ciudad en la que van a jugar, porque sí afecta bastante estos cambios de horario. A nosotros sí nos afectan. Por ejemplo, ayer eran las 10 de la noche en donde estaba jugando Suecia, pero aquí eran las 8.
0: En el estadio de Atlanta va a ser a las 10 de la mañana.
1: Es una hora, creo que es una hora. Entonces aquí el partido comenzaría a las 11.
0: Y España-Cabo Verde.
1: Bueno.
0: Creería yo también que España va a salir bien, ¿verdad?
1: Yo
0: en ese partido.
1: Yo lo único que le pido, ¿verdad? Nunca le he pedido nada y si hoy me toca es que no le vayan a meter 11.
0: El siguiente partido es a la 1 de la tarde también en Estados Unidos, que es en el estadio de Seattle. Bélgica
1: contra Egipto.
0: Egipto, ¿verdad? A la 1 de la tarde.
1: A Mohamed Salah.
0: Ahí vamos a ver qué tal Mohamed con su selección, ¿verdad? Sabemos que una cosa es su selección,
1: bueno,
0: y otra
1: sí,
0: cosa
1: porque
0: es.
1: Sabemos que Egipto, por ejemplo, hablando futbolísticamente, en la Confederación Africana de Fútbol es la más ganadora. Tiene 7 títulos de la Copa Africana a Egipto. Entonces, creo que por esa parte.
0: Yo creo que ahí, fíjate que en ese partido, que por cierto, el de España, el primero es en el grupo H y ya el de Bélgica y Egipto están del grupo G. Aquí en este partido creo que hay que verlo. O sea, el partido literal no se sabe a quién se acierta, quién es el que podría ganar. En el de España, Cabo Verde, yo creo que yo ahí le
1: hay algo, a España. Hay algo gracioso. Dice Fernando Maradiaga, ¿cómo empató Japón? Se da la coincidencia en un capítulo de los supercampeones.
0: Bueno, luego el otro partido es a las 4 de la tarde, nuevamente dentro del grupo H, Arabia Saudita y Uruguay. Ahí no lo sé, también yo me iría por Uruguay, pero no estoy segura. Este es también en Estados Unidos.
1: Este es un partido que
0: en el estadio Miami Gardens, que también va a ser allá en Estados Unidos.
1: Y cierra a las 7 de la noche.
0: Que puede ser empate.
1: Siempre por el grupo G, cierra a las 7 de la noche. Póngale que aquí podrían ser tipo 8 de la noche este partido.
0: Irán
1: contra Nueva Zelanda.
0: Irán, que también va a ser en Estados Unidos, en el estadio de Los Ángeles, allá en Inglewood, para que ustedes estén enterados más o menos. Les recuerdo, 10 de la mañana, España, Cabo Verde, solo hagan la conversión de las horas.
1: Sí,
0: los
1: 4
0: partidos son en Estados Unidos. Así que a las 10 de la mañana, a la 1 de la tarde, a las 4 de la tarde y a las 7 de la noche. Esos son los 4 partidos que se van a jugar hoy. Ya mañana vamos a estarles comentando después.
1: Ya mañana les vamos a

0: comentar el de miércoles. Cómo se vivió este partido.
1: De estos dos días le vamos a hablar el miércoles.
0: Estuvieron el miércoles, ¿verdad? Porque de ahí para mañana, mañana ya le toca al grupo I y también le toca al grupo J. Mañana debutaría Francia y también haría su debut.
1: Uy, ¿qué Argentina. Es el partido de Francia con quién?
0: Francia va a estar contra ellos mismos, Senegal.
1: Contra ellos mismos, te nos ha sido.
0: Es que miren, no sé si ustedes lo sabrán, pero casi la mayor parte de jugadores de Francia en esta edición mundialista provienen algunos todavía de las secciones. ¿Cómo les podría decir? Ellos tienen todavía tierras que son de ellos prácticamente. No recuerdo cómo se llaman ese tipo de...
1: Entendimos, Jobs.
0: Bueno, el caso es que ellos vienen y reclutan a sus jugadores de otros países.
1: Sí. Así. Fíjense que, bueno, hablando de los partidos de mañana, también van con el grupo I y el grupo J, iniciando Francia-Senegal, ¿verdad? Que es lo que nos estaba contando Jobs a la 1:00 p.m. También por el grupo I a las 4:00 p.m. va Irak, Noruega.
0: Qué partido más raro ese.
1: Sí, bastante extraño. Eso les iba a decir.
0: Van a ver a Haaland.
1: Y fíjate mañana. Que precisamente por eso dije Irak. Porque no vayan a creer que es Irán. No, es Irak. Sí, es Irak. A las 4 de la tarde. Argentina contra Argelia a las 7 de la noche.
0: Ese partido promete mucho.
1: Va a estar, eso iba a decir yo, va a estar un poco de, así como interesante ver ese partido. Y Austria-Jordania, que es a las 10 de la noche. Con ese fíjate, cerrarían el día de mañana los cuatro juegos.
0: Me llama la atención este Austria-Jordania porque...
1: Del grupo J, por
0: sí,
1: cierto.
0: Sí, son países que se mantienen... Uno estuvo en un conflicto allá por el 42 y uno tiene conflictos en este instante de la vida de la historia.
1: Bueno, cosas que arrastra el fútbol, ¿verdad? Porque...
0: El miércoles vamos a estar hablando sobre sí. cómo se jugaron todos estos diferentes partidos, tanto en el grupo F como en el grupo, perdón, en el grupo H, como el grupo G y J. ¿Verdad?
1: Porque me quedé entre G, J, G, J.
0: Ya el mero miércoles.
1: Ahí hablaremos también de ese día. De ese día.
0: Y para los que están esperando al comandante, pues el miércoles.
1: Bueno, mañana.
0: El miércoles.
1: Ah, es cierto. Mañana es Argentina,
0: mañana
1: sí.
0: Silvia, hoy es lunes.
1: Bueno, ya les dijimos,
0: Silvia,
1: ¿verdad?
0: Silvia, hoy es lunes.
1: Ya les dijimos los 8 partidos de estos 2 días, tanto de hoy y mañana.
0: Mañana no van a estar preguntando por fútbol, por favor.
1: Sí, porque no vamos a hablar hasta el miércoles. Bueno, pues, esto fue... Bueno, hay que hablar de fútbol ustedes, hay que hablar de fútbol.
0: Bueno, ahorita prácticamente es lo que hay, pues se maneja, se vive, se come, hay gente que tiene quiniela, aquí en la radio ya hay quiniela.
1: Extraño los calendaritos, fíjate, porque necesito ir, ya voy a hacer yo mi tabla.
0: Sí, ¿no? De quienes van a ser sus favoritos para este mundial, ustedes vayan haciendo, porque la gente por lo general, pues, siempre pone ahí alguna picharra, algún pollo, algo para poder verlo y pues disfruten de este mundial.
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1: Ya casi nos vamos ustedes. Ya casi no, porque tenemos un par de cosas que decirles. 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
1: 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Gracias por estar acá en este programa, ¿verdad? Gracias. Y gracias a ustedes también. Nosotros nos vamos, nos despedimos por hoy. Será hasta mañana a las 6:30 de la mañana. Ustedes quédense, ¿verdad?, con la programación de Super 100. Ya se viene No Te Duermas, Escuela para Emprendedores. Luego se vienen Mordiscos para que completen su mañana en Super 100. Así que será hasta mañana. Bye.

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0: Saludos queridos amigos, queridas amigas, bienvenido, bienvenidas al show de emprendedores para emprendedores. Qué bueno platicar con todos y cada uno de ustedes en este inicio de semana. Lunes de formación, ¿y qué significa un lunes de formación, queridos amigos? Donde nosotros desde No Te Duermas Escuela para Emprendedores te daremos tips importantes de vida para que tu idea de negocio, para que vos como persona sigas creciendo porque vos lo mereces. Vos no vales la pena, vos vales la vida. Y en esa vida es que tenemos que aprender a emprender. Así que motivate, aprende y emprende. Te invitamos a que nos sigas en todas nuestras redes, No Te Duermas HN. Así nos encontrás en Facebook, en Instagram y en TikTok. Así de sencillito. Y así vamos a seguir conversando con ustedes. Hoy un programa bastante bueno, interesante. Ya ustedes lo vieron en nuestras redes, ya vamos a ahondar con ello. Y también les decimos que en breves instantes, después de la pausa musical, vamos a comenzar nuestra transmisión por Facebook Live para que puedan estar pendientes, queridos amigos, de todo lo que nosotros hacemos. Alejandro, ¿durmió bien? ¿Tuvo un buen fin de semana? Bienvenido.
1: Buenos días, Chema. Buenos días, emprendedores. Bienvenidos a todos a este show de emprendedores, señores. Y sí, el fin de semana estuvo bastante bueno, tareado. Visité un parque que tenía años de no visitar.
0: ¿A dónde fue?
1: Salida a Zamorano. No, no, publicidad no puedo dar.
0: Está bien, está
1: ahí,
0: bien.
1: Ahí todavía
0: bien.
1: No.
0: Vaya no quede los papi.
1: No, sí, ahí todavía no. Pero ya más o menos sé quién es el dueño.
0: Sajón, Tilín, tráigalo.
1: Entonces, es un parque ahí ya conocido por mucha chavalada.
0: Muy bien, muy bien. Muy
1: pero
0: bien.
1: Sí estuvo bueno.
0: ¿Y le queda cerquita la casa entonces, pues?
1: No, hombre, salí al Zamorano, a Zambrano, perdón.
0: Ah, ok, ya sé por dónde entonces anduvo mi querido Alejandro. ¿Familia, todo bien?
1: Excelente.
0: Qué excelente.
1: Todo excelente, gracias a Dios.
0: Qué bueno, qué bueno.
1: El clima, belleza también, Chema.
0: Rico, ¿verdad?
1: Sí, hombre.
0: Rico, rico, aunque después ahí anda Chu, pero
1: así tranquilo. Como ando ahorita, pero dale para bola.
0: Saludo a todos ustedes, queridos amigos, que nos escuchan a lo largo y ancho de nuestra amada Honduras. A vos que vas en carretera, disfruta el paisaje. No aceleres tanto, tranquilo, disfrútalo. Y aprende con nosotros en este lunes de formación. 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Y pues hoy es un buen día, ¿sabes para qué? 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

0: hoy en cabina de la Super 100, en nuestra casa, aquí en No Te Duermas, Escuela para Emprendedores, una de nuestras mentoras consentidas y que realmente nos ha traído pues tantísima información que por eso pues se sigue manteniendo aquí en No Te Duermas, Escuela para Emprendedores. Hoy está con nosotros Nicole Girón. Nicole, bienvenida.
1: Gracias, buenos días, ¿cómo están?
0: Bien, qué bueno poderte saludar.
1: Igualmente.
0: Y hoy pues con un tema bastante interesante y controversial realmente. Cuando nosotros queremos publicar algo en nuestras redes, usamos Facebook, Hi-Fi, todo lo que querrás.
1: Hi-Fi, dice, ¿le dicen ustedes o le digo yo?
0: Ay, el contenido que sí convierte.
1: Que sí convierte,
0: y creo que es un tema que puede ser que lo podemos manejar. ¿De qué manera? ¿Qué convierte? ¿Qué es lo que nosotros queremos con ese contenido que publicamos? Nicole, bienvenida.
1: Gracias, gracias, buenos días. Bueno, vamos a hacer un mini recap de lo que hemos venido hablando. Programa 1, el mayor error que estaban haciendo. Estaban, digo yo, porque vamos a asumir que ya las marcas me escucharon y ya están poniendo en práctica los tipos de marketing, cuáles son las estrategias y los errores comunes, ¿verdad? Acuérdense que el marketing es el contenido que conecta al negocio con el público que nos mira, que nos escucha, que consume todas nuestras redes sociales. El programa 2, porque algunas venden y otras no publican, solo publican, porque aquí vamos de percepción, confianza, la conexión, sobre todo la diferenciación. Acuérdense que pueden haber 20 empresas que venden pan, pero ¿cuál es? ¿Cómo me diferencio yo con mi semita de manteca? Es que estoy comiendo semita de manteca aquí. Ok, el programa de hoy, el contenido que sí convierte, porque recuerden, todo, no todo contenido está destinado para vender. Hay, pero sí, todo el contenido tiene que tener un fin, tiene que tener una intención. Entonces, ¿qué pasa? Todo el mundo crea contenido, todo el mundo está escribiendo o está creando reels, que metiéndose a tendencias, que Dios mío, que se abruman, que qué hago, que salió aquella bailando, entonces yo también, que salió haciendo un chiste, entonces yo también. Antes las marcas compraban espacio, ¿sí o no? Espacio acá, en la radio, en televisión. Hoy las marcas creamos nuestros propios medios porque tenemos todo al alcance del teléfono. En el celular te puede consumir una persona que le encanta escuchar, otra que le gusta leer, otra que es autodidacta, otra que sí se divierte y busca tu contenido para entretenerse. Entonces, ¿qué pasa? Aquí las empresas nos volvemos creadores de contenido. Ustedes con No Te Duermas se volvieron creadores de contenido porque le muestran a todo el mundo las cápsulas de los invitados que vienen acá y así atraen a más público para enseñarle todas las herramientas que tienen a la disposición. Entonces el contenido es la nueva vitrina, ustedes. Esto que estamos haciendo acá es la vitrina de No Te Duermas, la vitrina de Angie's Tragedy Studio. Entonces la atención es la moneda actual. Con eso nos pagan. Entonces ya no basta con que el producto sea súper bueno y súper cool. Entonces, ¿qué quiero que pase después de que la gente vea esto? Esa es la pregunta que nos tenemos que hacer siempre, Chema.
0: Así es. Y eso es algo bastante interesante porque tiene que haber un movidón.
1: Es correcto.
0: O sea, hacemos una publicación y tiene que pasar algo. Quiero saludar, pues, nos están escuchando Alejandro, Silvia, El Cerro. Imagínense, de Sedena. Mire, qué bonito que nos están escuchando. Saludos Silvia. A Silvia. Qué bueno que esté en sintonía. Y a todos ustedes, queridos amigos, ya les avisamos que también estamos transmitiendo vía Facebook Live. Así que pueden irse a No Te Duermas HN en Facebook. Nicole, si no movemos algo, si no movemos fibras, sentimientos, emociones en una publicación, ¿qué es lo que está pasando entonces?
1: Lo estamos desperdiciando. Okay. El espacio que tenemos a nuestra disposición, porque Instagram o Facebook o LinkedIn, o sea, donde usted esté creando contenido hoy, si usted ese contenido lo hace y no trasciende a la persona, si no le toca a una, porque no importa, o sea, de 20 personas que nos lean, con que dos estén moviéndose hacia nuestro producto, ya estamos haciendo algo. Y recordemos que esto es recurrente, ¿verdad? Que nos tienen que estar viendo, nos tienen que estar escuchando. ¿Por qué? Para que el día que yo diga, ay, quiero un disco, ya diga, ay, ya sé a dónde. Porque se me viene el por medio de la recordación a dónde ir. Entonces estábamos hablando de los tipos de contenido. Entonces, normalmente o comúnmente escuchamos 5 tipos, ¿verdad? El primero, el educativo, que por ende educa a tu público. Tips, que tiene que hacer para cuando tenga tu producto, errores que cometen con tu producto, o si no lo sabe consumir, si no lo sabe utilizar, recomendaciones, eso educa, enseña, o por qué debería consumirse tu producto. Eso ya es para ese segmento que busca educarse o que le quieres enseñar. El otro, el contenido inspiracional, o sea, ese que conecta emocionalmente, ese que te saca las lagrimitas. O sea, ese debería de ser como, ya te fuiste si evocaste una emoción. O ustedes también, hay mucha gente que utiliza en este inspiracional la controversia, porque más bien te da... te hacen molestarte, incomodarte, enojarte, porque decís como, yo no había pensado en eso, ¿y por qué no lo hice? Y ahí va a consumirte. Entonces, ejemplos, historias, que es lo que escuchamos, que estamos con, alguien me está contando de qué fue lo que hizo con el producto, que a dónde lo llevó, estaba en punto A y luego llegó a punto B. Casos de éxito. Eso es lo que más te conecta con tu público, es lo que más dice, es cierto, porque si a él está pasando, porque a mí no. Las experiencias, ¿qué experiencias hay atrás de tu producto? Porque siempre hay alguien que te cuenta como, mira, yo me sentía súper mal y empecé a consumir estas pastillas o esta cremita, lo que sea, y ahora estoy así. Entonces la mujer dice, hey, si a ella le funcionó, a mí también. Uh-huh. Y ese es el contenido que más deberíamos estar haciendo, ¿saben? Porque es el que más conecta. Acuérdense que nosotros los seres humanos somos emocionales, aun ustedes los hombres, a ustedes cualquier cosa que digan, hey, yo también puedo, yo también quiero. Y más que calladitos, ustedes discretos, pero al final consumen también. Entonces, ese contenido inspiracional, perdón, créanme que les va a ayudar un montón. El tercero, es el contenido de autoridad. ¿Por qué Chema, desde su experiencia, con una opinión, con una entrevista, con una conferencia, sabe de lo que habla? De lo que habla. Así de sencillo. Aquí estamos nosotros tres. Yo tengo autoridad y no es poder, ojo. Es autoridad porque yo conozco un poco más el tema del mercadeo que ustedes. Ustedes me pueden dar cátedra en otro tema. Pero es eso, es el tema de autoridad. Ese contenido que demuestra por qué vos sos el queso. Así de sencillo. El contenido.
0: No, fíjate que es un comentario, ¿verdad? Porque aquí nos dicen en nuestra transmisión en Facebook, Francisco Javier dice, excelente tema. Gracias por este lunes de formación. Saludos, saludos. Es importante... Eso que nos acaba de decir Alejandro. Y la gente no se lo cree.
1: Sí, exacto.
0: No se lo cree. ¿Cuántas veces yo le he dicho a personas, verdad, me encanta su trabajo porque con mucha relación con artistas visuales, un videógrafo, un filmmaker, un diseñador gráfico, y en ocasiones dicen, no, pero es que vamos aprendiendo. Siempre está bien que digas eso, pero hay falsas humildades también, mi querida
1: Sí,
0: Nicole.
1: es correcto, porque mira, al final... Yo siempre les digo a mis clientes, porque yo también me dedico a relaciones públicas y a coacharlos cuando les toca hablar en público. Uh-huh. Entonces, obviamente, siempre viene el tema de nervios, y es normal. Sí, pues. No estamos acostumbrados todos a tener un micrófono. Yo que yo nací con uno escondido, fijo, ahí en la pancita de mi mamá. Pero yo entiendo que no todos podemos, ¿verdad?, desde el inicio. Entonces, ¿qué pasa? Yo les digo, concéntrense. Nadie más conoce el tema aquí que ustedes. Nadie sabe de lo que van a hablar excepto ustedes, y eso les da una ventaja total enfrente del público, de la persona que les está consumiendo el contenido.
0: Y eso es algo interesante, el simple hecho de poder hacer las cosas diferentes, uh-huh, poder sacar esos sentimientos bonitos, esa risa, esa sonrisa de cuando vas a ver una publicación, por ejemplo, ahorita eso con las vistas del mundial, con canciones que están de tendencia. Pero es donde tenemos que tener cuidado, pienso yo. ¿Lo estamos haciendo igual que los demás? ¿Nos estamos uniendo a una revolución? ¿O qué pasa cuando hacemos algo que otro ya hizo?
1: Mira, un caso de éxito que te puedo mencionar de un cliente que tenemos. Está en efecto el tema del mundial. Adentro de este cliente hay 16 marcas más que no tienen nada que ver con fútbol.
0: Okay.
1: Empezando por tiendas que son full para mujer, que te digo, marcas de estética, productos de skincare, productos de belleza, y la otra, ropa. una tienda exclusiva de una marca colombiana. Y bueno, el punto es que ellas estaban como, ¿qué hago? Porque no es que mi tema no tiene nada que ver con el mundial, y ya estamos haciendo una activación grandísima, y es como, no, es que no sé, porque mi marca no tiene nada que ver. Entonces vos lo que decís, que imagínate, hay gente que copia, digamos, uh-huh. pero hay gente que en realidad su nicho no pega. Entonces, ¿qué hacen ellas, por ejemplo? Utilizan eso a su favor, porque hay mujeres que no consumimos fútbol, pero nos gusta andar bonitas. Así entonces es como la ropa. ¿Qué ropa te pondrías si juega Suiza, si juega Suecia, si juega no sé qué? O sea, jugar con ese tipo de cosas, colores y bla, bla, bla. Hay gente que sí le funciona el hecho también de copiar, pero ¿a dónde llevas tu ventaja? O sea, ¿qué diferente haces? Uh-huh. Hay un café ahí y se agarró de la tendencia que hay aquí en porque este centro comercial está en Choluteca. Y aquí en Tegucigalpa ustedes han visto que la fiebre de ustedes, hombres, es impresionante para llenar el álbum.
0: Sí.
1: Es una locura. Le dije, haga intercambio de vistas allá. Miren ustedes, que yo no les puedo explicar. O sea, se le llenó increíble. Porque, y eso aprovechó algo que está sucediendo. En todos lados están cambiando vistas.
0: Sí.
1: Pero es que es algo que tenés que aprovecharlo para, eso es tu momentum. Cada quien, cada marca va a tener un momentum. Entonces es solo de reconocerla y aprovecharla y hacerlo y no quedarse esperando. Ya el mundial arrancó y pues ahí vamos.
0: Qué bonito, ¿sí? Por saber qué es lo que tenemos que ir haciendo. Esas buenas prácticas al momento de usar nuestras redes. Y es que tenemos que atrevernos a cosas diferentes. Pero es media hora. Vamos a la pausa y continuamos. Somos Escuela para Emprendedores.
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0: continuamos, queridos amigos, en su show de emprendedores para emprendedores. 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Así de sencillito, queridos amigos. 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Nicole, es tan importante saber qué publicar y en qué momento publicar, porque no solamente, ya no los comentabas tú, es hacerlo por imitar a alguien, sino que hacerlo con el propósito. El propósito de las tiendas de ropa fue ir a cambiar. Obviamente llegaban a los chiquis, pero las señoras iban a los vestidores a ver todo. Correcto, eso. Correcto. De acuerdo, entonces causó algo.
1: Exactamente. Entonces, sigamos con el tipo de contenido porque me hacen falta dos bien importantes y que la gente no los aprovecha. El primero es el contenido de comunidad, pero vos decís, ¿qué es eso? Son los call to action que tenés en las redes, como encuestas, preguntas, debates, o sea, que empezás a cerrar tu dichoso copy, tu acompañante en tu foto, en tu post, es lo que te cierra, que te llama a una acción, entonces lo cerrás con una pregunta, como ¿qué opinas? Claro, de primas a primeras la gente no se acostumbra a interactuar, porque hay un fenómeno que sucede, y eso se lo voy a mencionar ahorita, es que la gente no le gusta escribir mucho a ustedes. O sea, no le gusta ver, a mí no me gusta que José María se dé cuenta que yo estoy consumiéndole su contenido. Llámese envidias, celos, que desgraciadamente pasa. O simplemente es como, ya sabe que el algoritmo está viendo y pendiente de cuántas interacciones tiene, entonces yo no le quiero ayudar. No quiero jugarle a su favor, pero sí lo consumo. Entonces, ¿qué hago? Lo guardo. Por eso es que hoy en día vale tanto más bien ese tipo de interacción, el guardado o el compartido. Porque la gente es muy... Tenés que tener una comunidad bien posicionada y bien amarrada y ya bien consentida para que la gente empiece a interactuar. Es lo que te decía, no te va a pasar de la noche a la mañana, pero no lo desaprovechás porque las encuestas sí funcionan. Luego, el contenido de venta, ahí sí, ¿verdad? O sea, tenés que vender, tenés que decir cuáles son los atributos de tu producto, qué cuesta tu producto, qué lanzamiento nuevo tenés, qué promociones tenés, si aplican para vos, cuáles son tus servicios, cómo se utiliza. Eso es importante porque puedo tener, ya les he dicho, puedo tener el producto más espectacular o el servicio más diferenciado, pero si yo no sé contarlo, estoy en nada.
0: Algo que me llama la atención con lo que acabas de decir. No todos los posts, entonces, que hagamos, no todas las publicaciones van con el sentido de venta.
1: No todas.
0: Ok.
1: Porque hay varias, como ya hablamos de todos los tipos de contenido. Entonces, en una experiencia sería como muy forzado si yo te cierro como, entonces, ya escuchaste, aquí ya lloró ella, entonces cómprame. Le cortas todo, la emoción, el punto, el sentimiento, o sea, ahí ya muere. Entonces ese contenido es contenido emocional y no para venta. Claro, está vendiendo porque estás contando y está en tu vitrina y por ende hay un producto atrás, pero no lo verbalizas, eso es más sutil. Entonces por eso se estila, ¿verdad? Como estrategas de mercadeo te decimos, cuándo podés utilizar cada tipo de contenido, y ese contenido se hace durante toda la semana. Pero ojo, puedes tener los 5, pero en un día, en un mes calendario lo puedes regar. No es que todos los días vas a hablarle solamente a un público, porque como les digo, vos podés consumirme uno y usted me puede conseguir consumir otro tipo, pero ustedes dos piensan igual, pero no al mismo tiempo consumírmelo. ¿Me explico? O sea,
0: sí, totalmente.
1: Vos sos visual, o vos sos de experiencia, y vos sos de conocimiento, porque te gusta conocer y aprender. No es el mismo contenido el que les va a llegar a ustedes dos, que les va a tocar, mejor dicho, a ustedes dos. Entonces ahí está el truco. Entonces, ¿qué pasa? Hay muchos errores atrás de todo lo que yo les acabo de mencionar que podemos cometer, ¿verdad? Y entonces aquí es donde vamos a aterrizarlos. Uno es hablar solamente de la empresa. O sea, yo, por ejemplo, soy un estudio de estrategias de mercadeo y relaciones públicas, y si estoy contando eso todos los días, voy a matar a mi comunidad. Después, copiar las tendencias. Yo no sé si han visto que hay mucha crítica en el tema de, por ejemplo, salud, porque hay tendencias que son divertidas y que te conectan, pero ¿hasta dónde el rubro de salud debe estar involucrado en ese tipo de cosas? Porque le quita seriedad, posicionamiento, trayectoria. O sea, ya ves como alguien haciendo un chiste en algo tan delicado que es tu salud, ¿verdad? Ya sea la especialidad que sea. Entonces es un hilo bien delgadito el tema de la tendencia, ¿verdad?
0: Pero quieras o no, también conecta con...
1: Claro, es que hay que saber escoger.
0: Ajá, porque un niño o un pediatra que te va a mostrar algo pues que hace con los niños, ¿verdad? Creo yo que puede ser algo que lo va a ayudar a conectar.
1: Correcto, pero tenés que saber identificarlo, y para eso lo mejor es guiarte o buscar o tropicalizar. Vaya, hoy tenemos tantos AIs, ¿verdad? Plataformas de inteligencia artificial que puedes hacerle un prompt sencillo, como mostrarme qué tendencia puedo utilizar yo como doctor en XYZ para atraer a mi público de la manera correcta. O sea, te digo porque nosotros tenemos también muchos clientes doctores, y eso es algo que nosotras cuidamos, ¿verdad? Porque no podemos permitirnos que pierda el sentido de autoridad. Hay tendencias, sí, aprovecharlas cuando se pueda, pero saber escoger cuáles. Luego, ya se los he dicho, y esto creo que para la vida, tenemos que tener un objetivo. Así como ser humano tenés un objetivo, tu contenido tiene que tener un objetivo. Y la mayoría es vender, conocer, darte a conocer o posicionarte. O sea, esos tres son los objetivos más recurrentes en temas de mercadeo. Después, otro tema que cae mucho la empresa o la marca es que siente que tiene que publicar por obligación, y no es así. O sea, si no tenés contenido, por eso se recomienda hacer un calendario, y de tu calendario lo básico es el objetivo. Después, ¿qué tipo de contenido de los 5 que ya les mencioné voy a utilizar en esta semana? ¿Y cuánto me conviene? Porque hoy en día tenemos las estadísticas, que ese es el próximo programa. Vamos a enseñarles cómo leer y entender las estadísticas, porque todo el mundo dice, es que mira tus estadísticas, pero ¿cómo se interpretan? Uh-huh. Entonces, ahí vos vas a ver qué día te conviene publicar, quién es tu público, si tu público que vos tenés segmentado es el que en realidad te está consumiendo.
0: Ponerle y plata a las
1: exactamente, a las ponerle porque ponerle pautas importantes. Y yo sé que hay empresas que dicen, pero es que yo no tengo para invertir. O sea, pensá que esto te lleva a una venta. ¿Por qué? Porque vaya, hoy tu comunidad es de 1,000 personas, digamos. Vos haces contenido espectacular y estás esforzándote, pero ya llegó un punto en que esas 1,000 personas ya te consumieron. Vos necesitas llegar a gente nueva, entonces por eso ocupas pautar, porque la pauta te segmenta, vos decidís tu nicho y vos llegás a gente nueva. Entonces por eso es importantísimo. ¿Y cómo es la manera más fácil? A través de los Reels. O sea, pautar Reels es lo que te lleva, claro, porque el mismo algoritmo te va diciendo, va determinando que está generando interés tú ese video que tenés, entonces lo enseña a más y lo empuja a más y más y más y más. Entonces, por eso es sumamente conveniente. Y miren, otro tema, es que hay tanto que hablar definitivamente. No necesitas invertir miles. O sea, puedes empezar, por ejemplo, nosotros tenemos un cliente de éxito también, que él empezaba, él por su lado, pautaba como 30 mil lempiras a ustedes, sin exagerarle. Claro, vos decís como, qué bueno si lo podés hacer, pero también, ¿cómo lo estás segmentando? Llegamos nosotras, le retomamos, ¿verdad? Le direccionamos todo bajo un objetivo, etcétera. Empezamos con pautas tranquilas de 700, 800, 1000 lempiras por mucho, y el hombre ya está agendando, ya tiene agenda llena. Él y su esposa tienen su negocio y ellos ya están espectacular. ¿Cómo es que se llama? Agendando sus clientes. Entonces, ya ves, no hay necesidad de invertir aquel montón. Tenés que, claro, guiarte, tenés que analizar. Por eso mínimo 3 meses es para que vos puedas ver resultados y que de esos resultados puedas decir, ah, esto sí me funciona, esto no. ¿Por qué? Porque el primero lo haces como piloto. Es tu piloto, vas a ver qué es la prueba y error. ¿Qué me funciona? Aquí vamos a poner la base. En el segundo es un plan B. O sea, tenés el plan A del primer mes, el plan B del segundo mes. Ya viste más o menos qué te funcionó del primero, qué puedes ajustar en el segundo, y ya en el tercero te fuiste porque ya tenés el A y el B. Y decís, esto sí, esto no, exponenciámoslo o bajémosle. Y te fuiste.
0: Y es tan interesante eso porque imagínense, 30 mil bolas. No sé, o sea, pues se puede decir fácil de nuestra boca, pero conseguirlo ya es otro. Así es, hacer. Y él tenía la capacidad para poderlo hacer, qué bueno. Pero vamos a algo. ¿Fue desperdicio de plata o no fue desperdicio de plata? Queda el balón rebotando, ¿de acuerdo? Queda el balón rebotando. Pero qué bueno que se encontraron con Nicole para poder decirle, no hombre, no invirtamos 30. Esos 30 lo vamos a dividir en tanto tiempo para poderlo hacer.
1: Es correcto.
0: Y hacerlo con inteligencia es el punto más importante.
1: Es que tenés que medir, Chema. Y ese es el error número 6 que cometen la mayoría. Ponele, hay gente que pauta y nunca más vuelve a revisar su pauta. Y dice, no me funcionó. Y no es eso, es que no viste qué fue lo que pasó con esa pauta. O sea, cuánta gente llegaste. Sobre todo, qué se convirtió. ¿Cuántas personas se convirtieron de esa pauta que vos hiciste? Porque eso es lo más importante, vender. Entonces, ¿eso qué te lleva? Una conversión. ¿Cuánto invertiste versus cuántas personas llegaron a comprarte a través de esa pauta? Y ese es tu resultado más importante.
0: Imagínense, aquí en No Te Duermas, Escuela para Emprendedores, tenemos estos temas importantísimos para la vida, porque vos tenés también... Porque estamos hablando solamente de negocios, pero aquella persona, por ejemplo, Nicole, que es un abogado, que no vende productos, sino que servicios, ¿se puede tratar de la misma manera?
1: Es correcto. Mira, acordate que una publicación lo que hace que genere acción son 5 cositas. Uno, que le captes la atención a esa persona. Vaya, que yo necesito, digamos, que algún tema de leyes, vaya...
0: Hacer un contrato.
1: Entonces, lo primero es que yo te vea como abogado. Vos como abogado, que yo te vea. Luego, que me genere interés lo que estoy viendo, ¿verdad? Que se quede, o sea, que yo me quede a verte a vos explicarme algo. ¿Cuál es el valor que me estás dando por eso? O sea, ¿qué aprendo yo de vos? Así de sencillo. Y lo último es qué acción tomo cuando estoy consumiendo tu contenido. Es decir, que te llame, que te busque, que te agregue, que te dé follow y te guarde o algo por el estilo. O sea, ustedes tropicalícenlo en la plataforma que tienen enfrente. Ya sea LinkedIn, que es para profesionales, TikTok, que es más inmediato y más jocoso, es más tranquilo y más relajado el contenido, pero igual se consume, sí o no, que lo hemos escuchado todos, es que lo vi en TikTok.
0: Correcto.
1: Y TikTok es el señor de señores que te dice qué hacer y vos no tenés ni idea, pero si te lo dijo TikTok, ahí está. Instagram, que es tu vitrina, y Facebook, pues que ahí sigue todavía dando la lucha. Es un refuerzo de Instagram, al final es Meta, entonces tenés que pautar en ambos, ¿verdad? Que es lo mejor para que sea, ¿cómo es que se llama? Aprovechado totalmente. Entonces cada publicación tiene que responder algo, Chema.
0: Excelente, y eso es algo interesante. Vamos terminando nuestro programa, pues vamos a seguir platicando con Nicole pues en otra ocasión y ya vamos a ir agendando con ella, pero ¿cuál sería el ABC que quisiéramos dejar hoy a nuestros radioescuchas y a aquellos que también nos van a ver y nos están viendo a través de Facebook?
1: Ok, que determinen cuál es el tipo de contenido que le conviene a su negocio, porque si es un contenido de servicios aún más, tiene que ser de autoridad, porque te tenés que destacar con algo intangible, porque tu servicio No es lo mismo que tenga yo aquí mi celular a que tenga el cafecito que se me va a acabar o a que yo dé una consultoría. Entonces, por ende, mi tipo de contenido de autoridad es vital. El de experiencia también. Y el de, obviamente, el de la venta, ¿verdad? El informativo. Y que ya para todos se puede hacer perfectamente y de la misma manera, siempre, siempre, siempre contestando qué quiero que la gente haga al final de mi publicación. Es que eso es lo más importante, Chema. Si vos no tenés claro qué haría tu mamá o tu papá, tu hermano de que está al lado tuyo, si esa persona no entiende, estás mal. O sea, revisa qué es lo que estás haciendo con tu contenido.
0: ¿Es importante LinkedIn?
1: Sí, claro, ahí es la plataforma de profesionales. Sí, depende de tu nicho, obviamente, del rubro que estás, pero si sos coach, si sos doctor, que quieres mostrarte a empresas, porque hoy en día hay muchos doctores que están ofreciendo sus paquetes a empresas, a organismos, ahí están ellos. O sea, ese es el de venta de ese tipo de profesionales. Entonces, sí, sí es.
0: ¿Dónde encontramos a Nicole Gerón? Redes.

0: gracias a todos ustedes. Alejandro, creo que nos vamos con tarea.
1: Sí, con bastante tarea, Chema. Siempre que viene Nicole, vamos con tarea.
0: Eso es importantísimo. Así que muy agradecido con tu presencia y eso es lo que nos toca. Alejandro, muchas gracias.
1: Gracias, Chema. Gracias, Nicole, por este interesante tema. Y gracias a nuestros escuchas que van en camino, que tal vez nos están escuchando en sus trabajos, como hay varios que nos escuchan desde sus negocios. Excelente día, señores.
0: Gracias, gracias a todos ustedes. Realmente vale la pena empezar así una semana. Tenemos que formarnos, aprender, emprender para la vida. Eso es lo que nos toca. Soy Chema Andrade y te deseo santa alegría. Chao.

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0: buenos días a ustedes, buenos días a todos, ¿cómo están? ¿Qué tal este lunes a las 10:03 de la mañana, hoy lunes 15 de junio del 2026? Obviamente, y siempre arrancando dándoles las gracias a todos ustedes, ¿verdad? Por estar en sintonía de Mordicos y de Super 100. Gracias por estar con nosotros a esta hora de la mañana. Ya conectado varios, estoy viendo, porque ya saludaron en el grupo. Y los que no han saludado, les doy chance, ¿verdad? Porque, aquí estoy esperando yo sus buenos días. ¿Cómo están? Me imagino yo que algunos ya viendo parte del partido que se viene ahorita a las 10 de la mañana, que inicia los partidos del Mundial del día de hoy. Así que, bueno, igual pueden acompañarlo con Mordisco, ¿verdad? O sea, escuchando Mordisco y viendo el partido, me refiero. Así que saludos a todos. Recuerden que a través del 94-57-80-23 usted se puede comunicar conmigo. Vamos a iniciar con la playlist y voy a saludar a todos los que ya saludaron. Miren, si usted está en el grupo, salude. Si usted fuera del grupo, salude. Igual es parte de Mordiscos. Si usted ya me saludó en la mañana, vuélvame a saludar porque ya pasamos página aquí, ya estamos en otro programa, así que vayan diciendo buenos días. Saludos a Javier Alberto Lagos, a Yafet Barahona, Fernando Maradiaga, Javier Ordóñez, ya están presentes los Javieres, a Mario Galeano en Estados Unidos, a José Jamín que está por aquí también en el WhatsApp, a Eric Girón que al parecer está también en WhatsApp. A Leslie también está por aquí en el WhatsApp. Así que saludos a todos los que están saludando a través del 94-57-80-23. Saludos para Denzel Trujillo, que también ya nos está reportando sintonía. Buenos días, siempre agradecido al dueño del planeta Tierra por otro día más. Fíjense que qué bonita reflexión la que hizo Denzel, porque definitivamente yo creo que algunas personas se les olvidan las pequeñas cosas. El hecho solo de abrir los ojos un día más, creo que ya ahí usted ya puede comenzar a agradecer, porque hay personas que cierran los ojos en algún momento y no lo vuelven a abrir, así que desde ahí usted ya puede comenzar a ser agradecido por cualquier cosita e incluso hasta por las cosas malas que le pueden llegar a pasar, porque por algo pasan las cosas, como dicen. Así que bueno, vaya pidiendo sus canciones. Hoy el tema de la playlist son canciones donde los artistas no cantan en su idioma natal. O sea, de esos, ya sea solistas o bandas, que tal vez son de su idioma natal es uno, pero cantan en inglés, por ejemplo, ¿verdad? Uno de los ejemplos que yo les puedo dar hoy para que ustedes vayan como más o menos entendiendo es ABBA. Miren, existen una gran variedad de artistas internacionales que han cruzado barreras lingüísticas para triunfar en el mercado angloparlante o las personas que hablan anglosajón. Y uno de los ejemplos icónicos y más exitosos que yo les puedo dar de esto es ABBA. ABBA, ellos son suecos, ¿verdad? Ese es su idioma nativo porque son de Suecia. Pero, pues, como todos sabemos, tienen sus discos en inglés. Otra de los que también puedo decirles que suenan acá en Super 100 es Scorpion. Ellos son alemanes, por ende su idioma es el alemán, pero tienen canciones en inglés, o sea, sus discos son en inglés. Otros de los cuales también les puedo mencionar son Maneskin. Ellos son italianos, por ende hablan italiano, pero pues bueno, ellos también cantan en inglés. Por cierto, que la canción de ellos, Begging, fue la que impulsó su carrera global. Me parece a mí que pues podríamos escuchar esa canción de ellos. Yo simplemente les estoy dando un par de ejemplos nada más, ¿verdad? Por si ustedes quieren pedir de ellos, pues también ABBA sí va a sonar, porque ellos sí ya lo tenía contemplado, ¿verdad? Buenos días, Oscar Velázquez. ¿Cuál es el tema de la playlist? Nos está preguntando, ya se lo mandé. Saludos hasta a Jeremías, hasta Chiapas, México, que también nos está saludando a esta hora de la mañana. Nos habían pedido algo de Barrabás, Wild Safari, y sí, definitivamente, ellos son una banda española de algo como de funk, incluso música disco. Y la mayoría de su repertorio son canciones en inglés, música en inglés. Y pues nos está pidiendo Wild Safari, que por cierto se une a otras tres canciones que tuvieron o destacaron mundialmente, como Woman y Desperately, que también son de Barrabás, pero vamos a escuchar Wild Safari. Así que así vamos por el momento. Ustedes me dirán entonces cuáles son otros grupos u otros solistas que tienen un idioma natal, pero cantan en inglés. Ok, vámonos con música entonces para iniciar el tema de la playlist hoy. Bienvenidos nuevamente todos a Mordiscos.
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4: Bueno, ustedes continuamos con Mordiscos. Acá están, yo no sé, Javier Ordóñez. Está como confundation, está en la confundición, me parece. Porque miren, había pedido una canción. Espérense, ya le voy a decir de quién era la canción. Era de Quiet Riot, Come and Feel the Noise. Pero ellos son estadounidenses y por ende pues hablan inglés. También nos había pedido la de Nick Gilder, pero pues, hablo de la canción Hotel in the City. Él es también estadounidense. Entonces, no sé qué está pasando. Ahora, vamos a hacer, o sea, una comparación, porque también nos había pedido una canción de Rush. El problema con Rush, que ellos son canadienses, y porque va a sonar una canción de Celine Dion, que nos la había pedido Mario. La cosa es que en el caso de Celine Dion tiene lengua materna el francés. Porque en Canadá pues hablan francés. Pero hay lugares o hay estados, no sé si se les llama estados allá en Canadá, la verdad lo desconozco. Pero hay estados de Canadá, les vamos a decir así, que son, ahí literalmente hablan francés. Muy pocas personas hablan inglés. O si hablan, lo hablan así como segunda lengua, vaya. Así como aquí nosotros hablamos español, pero la mayoría de personas hablan inglés ahora, en estos tiempos, obviamente, ¿verdad? Pero allá en Canadá pasa al revés. O sea, hay una cierta parte que está como más enfocada, por así decirlo. O sea, la lengua materna es el francés. Y la segunda lengua de ellos es el inglés. Porque pues, viven igual en Canadá y hablan inglés también. Pero ese es el caso de Celine Dion. En el caso de Rush, ellos básicamente hablan inglés, ¿verdad? Hablan inglés. Ahí estábamos escuchando la canción de Roxette, que también nos habían pedido, ¿verdad? Ellos son suecos, por ende, pues hablan sueco, y baladas en inglés. También vamos a escuchar a Maneskin en Begging, que ya les había contado que ellos eran italianos, pero que estaban en inglés. Por ahí va a sonar también Celine Dion. Así que ya vamos a continuar con la playlist, pero les quiero contar que a lo largo de esos 75 años hemos sido testigos de grandes historias impulsadas por la confianza en el futuro. 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Bien. Vamos a seguir entonces con la playlist. Usted vaya pidiendo sus canciones, ¿verdad? Vaya diciéndome cuál otras. Acá nos dice también Oscar Velázquez, nos está pidiendo una canción de Tatú. Ellas es un dúo originario de Moscú, Rusia, formados por Lena y Julia, no me vayan a preguntar los nombres porque los apellidos porque se me olvidan. Y ellos sí, ellas sí entran porque su idioma natal, adivinen cuál es, obviamente, ¿verdad? El ruso. Entonces ellas cantan en inglés o cantaron en inglés, así que ellas sí entran, pero no me dijo qué canción, creo, Oscar. Solo me dijo, sí me dijo, All the Things She Said. Ok, vamos a agregar también esa canción. Acá en la playlist de Morticos. Ok, ¿qué más nos están pidiendo por aquí? Les cuento que Sabri está llorando ya porque está preguntando que si Begging ya es un clásico. Sí, lamentablemente es un clásico, ¿verdad? Nelly Furtado no entra porque Nelly Furtado su idioma natal es inglés. Ella sí es canadiense, pero no es de esa zona que les digo que su idioma natal es el francés, sino que es de las personas que son canadienses, pero su idioma natal es el inglés. Bueno, vámonos con música entonces para terminar con la playlist. Estamos escuchando Mordiscos en Super 100.
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el programa y lo vamos a hacer con el People Are Strange, pero les quiero contar a ustedes que en CEUTEC pueden mirar más allá de su realidad y los obstáculos. 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Bueno, ahí les mandé una foto, una imagen de una mujer que está como comiendo chiles, alitas calientes, dicen. No, ahí les mandé la imagen. Y les voy a contar que cada año en Clifton Chili Eating Club celebra un concurso de comidas bastante popular, donde los competidores tienen que pasar por varias rondas comiendo pimientos cada vez más picantes. Es una competencia bastante agotadora, pero Sid Barber ha estado dominándola desde hace un par de años, desde el 2014 exactamente, ganándose el apodo de Sid la Invencible. Ella es la reina de los chiles super picantes. Miren, yo no sé ustedes si les gustará o no les gustará el chile picante. No sé si les gustará el picante, pero sabemos que hay personas que toleran más este tipo de

0: dolor, porque el chile es un dolor, sépanlo, comer picante, pues, ajá, eso es. Pero este tipo de sensaciones suelen ser unas personas más capaces de aguantar el picor de los chiles que otros. Yo conozco gente, por ejemplo, en mi casa, ahí los chiles de esos normalitos, por así decir, los chiles de súper, en mi casa no los suelen comprar porque para la persona que le gusta el chile, en mi casa eso no es nada. O sea, literalmente bien le echa todo el bote de chile y para nada. Yo creo que yo siempre le digo que seguramente tiene algún tipo de callo o algo así en el estómago, ya en la lengua, quizá ya ni siente, por eso que ya ni siente el chile, pero yo me pongo a pensar, y el estómago, Dios mío. Bueno, si ustedes creen poder manejar el picor de un concurso de chiles, probablemente pues nunca han visto o han presenciado este tipo de eventos, porque comienza de manera sencilla, con unos pimientos que son bastante picantes, que se llaman Madrid Fresno, o si no, jalapeños, que casi nadie puede comer sin efectos secundarios graves, por cierto. Pero luego se vuelve más difícil porque casi nadie puede como ir avanzando, pues. Antes de que lo sepan, los concursantes ya se encuentran comiendo Ghost Chilies o Naga Vipers, que son chiles picantes ardientes con calificaciones del Scoville promediado en más de 1,000,000 de unidades. Y si de alguna manera ustedes logran pasar esa fase a la ronda final, los participantes restantes pues comen o degustan los pimientos que hasta ahora son catalogados los más picantes, que son los Reaper, ¿verdad? Que son los chiles más picantes del mundo, con una calificación de 1,569,300 unidades de picor. Como si ustedes pudieran comer chile todos los días, probablemente en algún momento su lengua, su paladar, incluso su estómago se va a acostumbrar como al picor, ¿verdad? Pero, ajá, si usted le sube la intensidad, pues ya no es lo mismo, ¿verdad? Bueno, a los concursantes se les prohíbe beber agua durante todo el evento, lo que significa que no hay manera de apagar literalmente el fuego de la boca, la garganta y el estómago. Algunas personas pueden luchar incluso en contra de, así como las arcadas, cuando le da ganas de vomitar a uno y termina vomitando porque, óiganme, básicamente se están quemando. Pueden quemarse hasta las papilas gustativas con la cantidad de chile que se están comiendo a las personas que llegan hasta la fase final. Otros tratan de soportar el dolor, pues lloran, moquean, hacen así como que tratan de que la boca tenga aire y cosas así. Y no pueden tomar absolutamente nada de líquido, nada, nada. Deberían de llevar azúcar, ¿verdad? No se les ha ocurrido. Esa dolorosa ronda final del concurso de Clifton Chili Eating, por lo general cuenta con solo dos participantes originales, con el resto termina abandonando todo durante los últimos 4 años. Syd Barber ha sido una de las últimas 2 personas en pie. Y no solo eso, sino que terminó ganando el concurso ya varias veces consecutivas, con lo que prácticamente pues ya la hace a ella una leyenda. Y todos los que quieren participar la reconocen. Los concursos de comer picante no tienen que ver con el dinero. De hecho, el gran premio de ganar este Clifton Chili Eating Contest es un cheque de $100. Parece que esa cantidad para muchos no es tan guau, ¿verdad? Pero, no sé, quizás son personas que aman como el desafío o tienen una tolerancia increíblemente alta para el dolor. Ella ya ha ganado desde el 2014, sigue ganando hasta la fecha el título. No sé si ella se preparará, no sé cómo hará, la verdad, para comer esa cantidad de chile, no sé. Éxitos y saludos, nos dice aquí desde La Ceiba. También Denzel dice, tenía que ser por dinero, porque para andar con carros rápidos y furiosos con turbo nitro, pues no crea, o sea, no es ni tanto, o sea, solo son $100 para aguantar esa cantidad de chile, por eso no, mejor no. Hinchazón de hocico, dice por aquí Eric Girón. Les va a doler de salida, dice Javier Lagos. Ya me imagino al día siguiente, y si son chiles campana, peor, dice. Bueno, Ya saben que los Reapers son los que normalmente son catalogados como los chiles más picantes, y pues esa es la última fase, comer de esos chiles. Tengan cuidado ustedes, miren que eso de andar puede provocarles hasta úlceras en el estómago. Es una cosa de locos, creo yo. O sea, no sé la gente que piensa haciendo este tipo de concursos. Yo conozco concursos así, o sea, se miran, se conoce pues mundialmente que hay concursos donde pues las personas comen picante y todo eso, pero óiganme, mi respeto para esa gente, porque puede que tal vez en unos años pues no tengan problemas, pero imagínense a largo plazo el problema que van a tener con ese tipo de problemas gastrointestinales con tanto chile que han comido durante tantos años. Pero bueno, cada quien va con sus cosas. Nos vamos a ir con una canción, ¿te adivinen quién? De los Red Hot Chili Peppers, que se llama Dani California, y luego venimos con la otra nota de People Are Strange.
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qué es eso que les mandé ahí, que Javier Lagos nos está diciendo, bueno, ahí sí me perdí con esa imagen que les envié. Y les cuento que esto lo están haciendo de forma, de una manera al azar, vaya. Han lanzado una máquina dispensadora de tatuajes con diseños al azar. Usted va bien feliz a querer hacerse su tatuaje, pero si usted es de esas personas como arriesgadísimas de la vida, va a decir, bueno, ¿saben qué? Yo lo quiero hacer al azar, yo solo me quiero hacer un tatuaje y no me importa lo que sea. Si usted está buscando hacerse un tatuaje, pero no tienen un diseño específico en la mente y solo quieren, pues, tatuarse algo y a un buen precio, pues hay una máquina dispensadora de tatuajes que se llama Get What You Want y puede ser, pues, no sé, justo lo que ustedes estaban necesitando. Esta tienda está ubicada en Elm Street, en Dallas, Texas, en Estados Unidos. La máquina está llena de diseños de tatuajes al azar en unas pelotitas de plástico. Los clientes interesados deben pagar $100 para girar la pequeña perilla y la máquina pues libera un diseño de tatuajes al azar. Adentro usted abre la... Si ustedes se fijan ahí, el recipiente de plástico, y pues ahí está dibujado el tatuaje que usted se va a hacer. No hay malos diseños, por así decirlo, porque pues no hay como diseños vergonzosos ni nada por el estilo. Pero, pues ajá, o sea, le puede salir, no sé, de una flor hasta un gato o un corazón, algo así, pues. El propietario de la tienda anticipó que algunas personas pueden no estar satisfechas con el primer diseño y entonces van a tener que pagar $20 extra para obtener otro turno. No es obligatorio tatuarse el diseño, pero la tienda establece que la tarifa por usar la máquina Get What You Get no es reembolsable. O sea, el hecho de que usted vaya, pague los $100, le dé ahí para que le saque el diseño, si a usted no le gustó, no es como, ay, no, fíjese que no me gustó, devuélvame mi piso. No. O se tatuó, váyase, pues, o sea, aquí no hay reembolso. Los tatuajes normalmente en esa tienda, o sea, en ese estudio de tatuajes, cuestan entre $160 a $118, depende obviamente del tatuaje, del diseño, de los colores, etcétera, incluso hasta $250, todo depende de el tatuaje. Y según la página de la tienda de tatuajes Elm Street, los tatuajes se completarán por orden de llegada. Si no hay cola, pues obviamente el turno es inmediato. Y si los otros artistas están ocupados, pues a veces puede ser que no se lo hagan en el momento, sino que va usted como a concretar una cita. La máquina dispensadora de tatuajes se dio a conocer hace un par de meses y la gente no se sintió tan desesperada por probarla, porque como les digo, yo creo que eso sí necesita un poco de valentía. Porque usted no lleva, ay sí, estoy segura de que quiero pagar estos $100 y me quiero hacer, por ejemplo, este gatito, ay, me quiero hacer una Hello Kitty, entonces eso me quiero hacer y por eso voy a pagar. Pero ahí no se sabe, pues se le puede salir hasta, no sé, hasta un ojo de lo que sea ahí. La tienda va a mantener esta máquina, ¿verdad? Para los que sean, pues, un poco más aventados y digan, bueno, aquí estoy, vengo a ver qué me sale de tatuaje y ya. Yo creo que eso de los tatuajes así como al azar, tal vez es para una persona que ya tenga tantos tatuajes que quiera como seguir rellenando, pues, y obviamente para la anécdota también, ¿verdad? Es válido, me parece que también para la anécdota lo pueden hacer, así que bien. Vamos entonces a la próxima canción. Nombre, ¿qué tal me salga una bandera? Dice de la comunidad. Miren, que yo sepa, o sea, el mismo Tattoo Studio lo dice, que no tiene ese tipo de tatuajes así, ni tatuajes vergonzosos, ni tatuajes feos, sino que son cosas como no sé, imagínense tal vez una serpiente, un dragón, flores, corazones, algunos animales, árboles, como cosas genéricas, pues, pero como les digo, vaya, por ejemplo, si usted quiere tatuarse algo que usted tiene en mente, pero de repente dice, bueno, voy a empezar por un tatuaje, por la anécdota cualquiera, y el día de mañana llega usted ahí a la tienda y le toca, por ejemplo, un cassette, vaya, y usted, y ese cassette, ¿por qué se lo hizo? ¿Qué significa? No, nada, una vez andaba ahí, me dio loco y me lo hice al azar.
O sea, literalmente por eso, o sea, por eso es que usted va a hacérselo así, como para contar la anécdota, nada más. Bien, nos vamos a ir con música y vamos a venir con los clásicos al 2x1. Yo sé que ya me mandaron algunos, por favor reenvíenmelos porque no sé exactamente de quiénes. Creo que Sabri ya me mandó unos, pero reenvíenmelos 2x1, vaya, para irselos agregando. Vámonos con música y ya volvemos con más en Morricos.

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3: Bueno, ya tenemos 6 canciones para los Clásicos al 2x1. Le dije a Sabri que se durmió, ¿verdad? A David López igualmente se durmió porque no pidieron sus canciones a tiempo. Ya hay... ¿Por qué está llorando Javier Alberto Lagos si las canciones de él ya están ahí? El problema es que no sé si vayan a sudar porque Javier ha pedido las canciones más largas que hay, ¿verdad? Una dura 6 y otra dura 5 minutos. No estoy segura de que suenen, pero ahí están programadas. Vamos a iniciar con las de Gorillaz porque fueron las primeras que pidieron. O sea, Clint Eastwood. Ay, espérense, la otra aquí estaba, aquí está. Ya la agregué, que se me había puesto en otro lugar donde no era. Después vamos con 2 de los Beatles y 2 de Def Leppard, que son con las que vamos a cerrar, ¿verdad? Aquí, todo por orden de llegada, ¿verdad? Así que bueno, vamos a escuchar primero las de Gorillaz, luego venimos, pues ya en el cierre del programa, yo me despido de ustedes y ustedes quedan escuchando las canciones sin interrupción alguna. Así que, vámonos con música, ya en el cierre de Mordiscos.

0: Bueno, me voy despidiendo yo de todos ustedes. Ojalá podamos escuchar todas las canciones restantes. Por aquí se viene Yellow Submarine, Come Together de los Beatles y también Hysteria y Armageddon It de Def Leppard. Así que yo me despido por hoy. Gracias a todos, como siempre, por estar pendientes de Mordiscos, de escuchar Super 100. Saludos a Sabri, que ya nos mandó el respectivo almuerzo. Bueno, me aprovecho a todos también los que van a almorzar. Será hasta mañana en una edición más de Mordiscos. Chao.
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5: Muy buenas tardes, bienvenidos a nuestro Vistazo Deportivo Meridiano. Aquí estamos listos para que hablemos de lo que está pasando en esta Copa del Mundo, de algunas selecciones que están dando sorpresas y otras que son decepcionantes. Y por el otro lado, las grandes favoritas, como el caso de España, pues dan de bruces, particularmente hoy con Cabo Verde. Así las cosas, estaremos hablando de esto, como también del nuevo director técnico que hay en Osula, que aparentemente poco oficio, o por lo menos en cuanto a experiencia se refiere. Hablaremos de esto y otras cosas más. Se siguen nutriendo los equipos de Liga Nacional en la búsqueda de planteles para la próxima temporada, y hay algunos que definitivamente parece que no responden a lo que debe de ser una planificación. En fin, buenas tardes, Nilson Flores, ¿cómo está?
6: Pues buenas tardes a todos aquí en Vistazo Deportivo Meridiano. Qué gusto saludarlo. El día lunes, con esta sorpresa, pero al final, porque definitivamente el Mundial nos da esas situaciones. Y con el fin de semana cargado de goles, Alemania arrasó, Suecia también hizo lo suyo propio, y hay con partidos interesantes que seguramente, y ese empate 2-2 de Japón y Holanda. Así que cargado de información en el plano nacional, por lo que usted decía, arrancó pretemporada ya también el conjunto de los Lobos. Es el conjunto universitario que se pone a la cabeza, al igual que el conjunto azul profundo Motagua, que hoy ha comenzado ya con los análisis clínicos en la sede del conjunto azul profundo. Comienza la preparación de estos equipos de cara al campeonato de apertura 2026-2027 de la Liga Nacional. Y detalles también hoy ha confirmado Real Madrid a Cucurella como nuevo elemento del conjunto blanco. Bienvenido a la casa merengue, don Gilbert. Mucho de qué hablar, mucho de qué decir, estamos listos. Su micrófono, don Gilbert.
5: 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Pues sí, efectivamente, estamos esperando qué fue lo que hizo, qué era la novedad que presenta UPN, Nilson.
6: Bueno, don Gilbert, hoy hemos estado muy temprano, a eso de las 6:30 de la mañana, en el inicio de pretemporada del conjunto universitario, y hasta ahora, después de la barrida que hizo el conjunto de la UPN, pues lo más importante y trascendental es la vinculación de jugadores jóvenes, como el caso de Moisés Rodríguez, que llega del Olimpia y está ya puesto a las órdenes del doctor Salomón Nazar. Daniel Carter Boden llega al conjunto universitario, también listo para presentarse con sus mejores credenciales para jugar en el equipo de la UPN, y el otro que está listo para poder hacer su trabajo es el muñeco Núñez, que va a continuar a préstamo con el conjunto de la UPN. Dialogando con el doctor Salomón Nazar, va a tener un equipo entre jóvenes y de experiencia, pero los de experiencia son aquellos que ya han estado varias temporadas en la institución, como el caso de José García, el caso de el guardameta número uno, que será Alex Naik Wittí, Don Gilbert, y por ahora pensando en el único colombiano que han contratado es el delantero que estaba en el Hondupino, Inestroza, jugador que le gustó mucho el doctor Salomonazar, su desempeño en la Liga de Ascenso, principalmente en las últimas jornadas, cuando jugó contra Brasilia y luego cuando jugó contra el mismo equipo de la Estrella Roja en el primer partido, aunque anotó gol, tiene muy buen desplazamiento, ya sabe cómo se está dando el fútbol en Liga de Ascenso, y eso le da bonos para poder sumarse al trabajo con el equipo universitario. Ese es el detalle de lo más importante que tiene el conjunto de la UPN. Fernando Vanegas es el nuevo doctor Salomón Nazar. Rudy Padilla pasará a ser el entrenador número uno del equipo de reservas, Don Gilbert, y una estructura de pocos más del plantel nos ha confirmado hoy el doctor Salomón Nazar, que tendrá a su cargo. No quieren tener una plantilla cargada, mucho menos jugadores paquetes que han venido y que simplemente han sumado. Dijo que las temporadas anteriores lo habían goleado, pero que esta vez preferirá darle o preferiría darle oportunidad a jóvenes a sumarse a este trabajo, que tengan hambre. Ya no quiere tener jugadores acomodados que vienen y se rebelan, que tienen hambre, y es por ello que el equipo universitario de 24 jugadores para este inicio de temporada, Gilbert, esperando en el camino conseguir un delantero, que lo van a buscar en el plano internacional, porque ha dicho el doctor Salomón Nazar que algunas posiciones en Honduras están agotadas, otros que quieren ganar como ganarían en otras partes del mundo, pero que le confirmo que el equipo ha reducido el techo salarial en la UPN. Hay una recesión económica en el conjunto universitario y es por ello que el equipo tendrá que ajustarse a 24 elementos, pensando en darle mayor trascendencia y oportunidad a algunos jóvenes que puedan ir saliendo en el camino, otros que en el caso de Justin Ponce, por ejemplo, que es de la casa, y otros jugadores jóvenes que le dieron oportunidad, como Aarón Barrio, se le van a dar más oportunidad para que siga actualizando su idea. Y en el entorno del trabajo, el doctor Salomón Nazar ha sido muy claro que pretende tener un equipo que compita, que tenga hambre, que tengan ganas de sobresalir, que para eso está el equipo universitario, y que puedan dar un salto muy de calidad, porque así les tocó a jugadores en su momento en la UPN. Hay recesión económica, serán pocos los extranjeros. Tienen contratado al colombiano Inestroza, que jugó en la Liga de Ascenso con Hondupino, repito, y Moisés Rodríguez llega a reforzar, este que llegó de Olimpia, el caso de también Daniel Carter Boden, que se suma al trabajo con el conjunto de la UPN-FM, y así el movimiento que ha tenido hoy, esta mañana, el conjunto de los Lobos, al sumarse y ser primer de trabajo, que ha comenzado, trabajarán de lunes a viernes, en horas muy tempranas, en la mañana, Ignacio, para la semana ya estarán haciendo otro tipo de labores para tener la mejor pretemporada, algunos partidos de fogueo que hacen, como siempre, en la zona sur, en El Salvador, según lo que ha manifestado el director técnico José Salomón Nazar, que también le hemos preguntado si va a poder con la dualidad de funciones. Dice que no ha sido ningún impedimento hasta ahora para él poder dirigir y también poder estar como diputado en el Congreso Nacional de la República. Así que será su nuevo asistente, que ya estuvo, por cierto, en el conjunto universitario, pero se había ido con el técnico Diego Martín Vázquez allá a Estelí, y ahora ha regresado a formar parte de la manada para poder establecerlo en esta temporada, quizás de lo más relevante en este inicio de pretemporada del conjunto universitario.
5: Bueno, el mismo discurso para el mismo estatus. Eso es lo que nos dice con lo que está haciéndose en este momento en la UP. Simplemente armando un equipo o un plantel para que se pueda convertir en equipo. Vamos a ver si le ajusta UPN poder competir como debe de ser, porque vuelvo y señalo que es el mismo estatus que estamos observando proyectado por parte de lo que dice Salomón Nasa. No es definitivamente un equipo como para decir, wow, eso de que tenga 24 jugadores es algo que normalmente por parte de los equipos denominados pequeños, saber cómo ajustar de acuerdo a la planilla que se tiene y obviamente a los ingresos que se tiene por parte de la directiva para poder honrar cada uno de los contratos. Eso es algo elemental. Que se haya hecho equivocadamente en otros tiempos, pues lamentable, pero esa es la realidad que deben de manejar los equipos, tratar de optimizar su inversión. Y eso de que el presupuesto definitivamente nunca tuvo un presupuesto alto la UPN, no es nada extraño, siempre ha tenido un presupuesto relativamente bajo, ciertamente han cumplido porque administrativamente son un equipo muy responsable, pero en términos de la competencia siempre están distantes de lo que puede hacerse para un equipo que podría aspirar a mejores posiciones dentro del campeonato de Liga Nacional. Así que nada extraordinario lo que se hace con la UPN, simplemente unos que se van, otros que vienen, y vamos a ver si finalmente dan con el resultado que se puede estar pretendiendo de parte de la familia universitaria para este próximo campeonato de apertura de la Liga Nacional. Y lo del maratón, pues sencillamente trayendo jugadores, pero con un director técnico que no me dice absolutamente nada. Curricularmente, lo mejor que hizo fue en Venezuela. Y bueno, ya sabemos lo que pasa por ahí, por Venezuela, cuando tenemos también que tiempo atrás estuvo en algunos equipos de segunda división en México, pero en términos generales, nada que realmente pueda impactar en la afición verdolaga.
6: Sí, nosotros lo analizamos pasado, pero un técnico que... Es que, mire, traen técnicos a hacer carrera a Honduras, traen técnicos que la verdad desconocen la idiosincrasia, le apuestan a algo que definitivamente es un albur. Yo no digo que vaya a ser malo, que vaya a ser bueno, la verdad que el tiempo le va a dar la razón o se la quitará a la gente que dirige el conjunto verdolaga. Lo que pasa es que por la necesidad, pues que realmente vengan y marquen la diferencia, que aseguren por lo menos que desde la dirección técnica con entrenadores ganadores, creo que por ahí con la pregunta, la interrogante, qué capacidad tiene como para decir este técnico lo va a venir a asegurarnos por lo menos en un 50%, porque es la cabeza que va a llevarse el título, o que por lo menos dará un parámetro importante, porque usted desde que va empezando tiene que dar golpes de autoridad, primero trayendo un buen técnico, segundo contratando buenos jugadores, y tercero siendo el equipo que pretende la junta directiva dentro del terreno de juego. Entonces, al final...
5: No, hombre, es que las cosas hay que verlas con objetividad. Si usted va a gastar, porque va a gastar, no es que va a invertir. Porque aquí lo que está haciendo es gastando, no está invirtiendo realmente. Porque si usted está queriendo formar un verdadero conjunto, un plantel que realmente tenga respeto, pues obviamente traiga a alguien que lo dirija, que tenga las cualidades y las condiciones para poder sacar ventaja de ese plantel. Pero si usted va a poner un plantel en manos de alguien que definitivamente poco o nada conoce, que su experiencia no es vasta, pues yo diría que en lugar de contratar tanto jugador, contrataran mejor un director técnico que costara una buena cantidad de dinero, pero que definitivamente les pudiese dar el resultado que se pretende. Me parece que se equivocan los caminos aquí, porque usted en lugar de estar contratando jugadores y jugadores, en lugar de contratar realmente un director técnico que realmente tenga sapiencia y que finalmente le pueda dar el resultado que usted pretende, por ahí debería de empezar, por contratar un director técnico que sea mucho mejor que el que salió, por ejemplo, mejor que Lavallén, pero este desde ninguna perspectiva se ve que sea mejor que Lavallén. Así que esas son de las cosas que nosotros señalamos, que muchas veces hablamos definitivamente con la facultad que nos permite la experiencia de lo que hemos visto en directores técnicos que, como bien usted lo dice, vienen a mas no lo traen definitivamente. Y porque salga por algunos pesos menos, por algunos pesos más, un director técnico de mayor calidad, no lo hacen. O sea, equivocan y se tropiezan ellos solos en el camino.
7: Sí, y aparte que de ahí se nota, yo si hay algo que le voy a dar mucho a las redes, que no hay planificación. Se hace y se inventa, a ver, traigamos a este, a ver qué pasa. Parece que puede ser bueno, tiene un currículo no tan bueno, pero qué tal y pega. O sea, más improvisado que otra cosa, porque seguimos pensando que la improvisación nos lleva al éxito. Yo creo que de ahí falta mucho, desde su presidente, por ejemplo, errando, queriendo borrar la huella que ha dejado Orbelín Amaya. O sea, desde ahí creo que se pierde la identidad. Por cierto, que hoy que escuchábamos a Rolín Peña, un equipo que vuelve y tiene el mismo discurso de querer ser protagonista, pero a medias, porque se toma bien el hecho de haber estado en las dos últimas finales, pero no clasificar. No querían que quedara nada que oliera al presidente extinto ya, y que en paz descanse Orbelín Amaya. Yo creo que desde ahí, don Kilber, hay una equivocación, porque don Orbelín, quiera si o no, le guste o no le guste, fue el hombre que tomó ese equipo en la nada, que vendió chicharrones, que vendió baleadas para poder fortalecerlo, y lo terminó dejando en una economía pues lo menos factible, y un equipo sólido, estable, que se apuntaba para dar algo más que un subcampeonato. Pero efectivamente hoy las decisiones quedarán en el aire, porque un conjunto verdolaga que se queda con un mismo plantel, por ahí con un par de refuerzos, pero nada más a eso. Y ahí otra cosa, no apunta nada diferente el conjunto verdolaga, y se queda con la expectativa de qué es lo que puede pasar bajo la dirección de un técnico que, repito, no conoce el ambiente, que haya jugado alguna vez en el fútbol hondureño. Yo creo que las cosas han cambiado. Y también es un albur de creer que llegará alguien y le dará un golpe de suerte para poder decir que Maratón se va a poder alzar con el campeonato esta temporada, y que asegure que el conjunto verdolaga volverá al podio en el máximo circuito, don Kilber.
5: Así es bastante difícil poder llegar a contemplar a un maratón que pueda ser de mayor impacto. Por eso digo, el impacto que se puede dar, la sorpresa satisfactoria que se puede dar para los aficionados, me parece que no llega con este jugador, que alguna vez fue jugador de Maratón y que ahora viene como director técnico, pero que en su currículum no nos dice absolutamente nada. Y nosotros necesitamos en Honduras traer directores técnicos que realmente puedan hacer algo diferente con los jugadores. Maratón es de los equipos que definitivamente está pidiendo tener jugadores en la selección, y para ello debiese de tener mejores directores técnicos para poder aspirar realmente a tener jugadores en la selección nacional. Directores técnicos que vengan a exigir, que vengan a darle mayor calidad y puliendo el talento que se tiene por parte de Maratón. Así las cosas, definitivamente no creo en que caminen satisfactoriamente, Nilsson, para con la idea que se puede tener de parte de Maratón. Pero al final son decisiones que se toman por parte de ellas. Mayores movimientos no hay en otros equipos, Nilsson. Ya sabemos lo que hace Motagua, lo que hace España. Aparentemente el caso de Marcelo Santos, que va a jugar con el España, que me parece que es lo correcto después de la salida que va a tener Batiste, que regresa a Olimpia, pues obviamente necesita un jugador de la categoría de Marcelo Santos, que me parece que no andan perdidos, porque es un jugador que definitivamente es un plurifuncional en el campo de juego y que le puede venir bastante bien a Real España.
7: Sí, de las modificaciones más relevantes que se pudieron dar el fin de semana, que parece que ya tienen a Marcelo Santos colocado en la máquina. La verdad que a mí me sorprendió la salida de Marcelo Santos, porque es cierto, los ciclos se cumplen, pero es un hombre muy trabajador, muy, muy luchón, muy, muy entregado, pero al final son determinaciones. Y si llega a Real España es por eso, precisamente, porque saben de las condiciones, de las capacidades que tienen, y por sobre todo en la entrega que demuestra en cada partido, porque es uno de los hombres que por eso no se puede quedar atrás, porque siempre entrega todo dentro del terreno de juego. De ahí para allá, don Quilmes, es muy poco lo que podemos decir de los equipos. Hasta ahora no hay tal evolución de los equipos. Es más, le comento que en Choloma están emproblemados después de la llegada del nuevo director técnico, que es uno de la casa, dicen. No, todavía no lo han confirmado, pero a quien le ha dado responsabilidades es un técnico local. Y también con la salida del antiguo presidente del Choloma, ha fundado un nuevo equipo, don Quilmes. El conjunto palestino FC, que le cedió la categoría del Esperanzano FC de la Liga de Ascenso. Y eso ha traído problemas porque este señor tiene mucha gente que lo apoya, incluso hasta el mismo alcalde en Choloma. Y parece que el equipo va a jugar ahí en Choloma. Entonces, parece que el tema del Choloma está en complicaciones, porque el hecho de que hayan dos equipos, aunque uno esté en Liga de Ascenso y el otro en Primera División, son como que el que va a recibir el apoyo de la localidad de Palestino FC. ¿Y qué va a suceder entonces con el conjunto del Choloma? Pues directamente de tener ese apoyo, y por ende ya en su momento estuvo sufriéndola en la Liga para irse a la Liga de Ascenso, pero por la circunstancias definitivamente que de esas que de descender ahora, don Quilmes, es como que pareciera levantar la mano a ser candidato número uno al descenso.
5: Bueno, pues son de las cosas que tenemos que lamentar aquí en nuestro vistazo deportivo, porque quien debería descender, obviamente primera, que es el Choloma, y ya cuando se empiezan a dividir me parece que no le viene, pero en fin, son decisiones de esas equivocadas que tienen y toman nuestros dirigentes en el fútbol hondureño. 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Vamos a la pausa, volvemos con más.
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0: el paso importante. A mí donde me llama poderosamente la atención es que, bueno, ninguna de las dos selecciones, ni tampoco ni Sudáfrica ni República Checa, son las grandes selecciones como para que se vea que puedan superar a México. Y en el caso de Corea, creo que sí, dejó un mensaje muy importante que al final termina siendo justo el resultado porque terminó siendo así el 2-1. Pero definitivamente que positivo para México, positivo para esta semana se verán las caras frente a frente y será el partido que defina prácticamente esa posibilidad de clasificación, porque así lo están viendo los mexicanos. Pero está lo que yo creo que ahí Sudáfrica no desentonó, no hizo más allá de las de lo que tenía que hacer. Un solo equipo existió en la cancha, México lo hizo. Lo que no tuvo fue eficacia al momento de marcar, pero lo hizo bien. Y en el otro caso, pues Corea hizo lo que tuvo que hacer ante el conjunto de República Checa, bueno, y se llevó el resultado 2-1.
1: Vamos más rápido con esto de los grupos de la Copa del Mundo. Suiza, Canadá, Qatar y Bosnia y Herzegovina tienen un punto cada uno en la primera presentación que hicieron en los partidos correspondientes. Canadá sufrió. Pensaba Canadá que le iba a salir un poquito más fácil lo que de Bosnia, y luego lo que hizo también Suiza con Qatar, que finalmente terminaron empatados por bando. Vamos a ver qué se hizo, Nelson. Se perdió. En el otro grupo, Escocia enfrentó a la selección de Haití. Y ahí definitivamente, perdón, fue en Marruecos, ¿verdad? Vamos a ver, Nilsson, ¿qué se nos hizo? ¿Se perdió aquí, Nilsson Flores?
0: Tuve una interrupción aquí momentánea, pero sí, mire que al final este grupo de Canadá termina bajo todo, porque al final todos pensábamos que Canadá iba a dar una sorpresa y no se pudo. Y los demás equipos también hacen lo suyo propio. Yo creo que aquí de estos está más parejo todo. Todos quedaron con la moneda en el aire porque ninguno ni contundentes tampoco. Se dan los resultados y vamos a ver qué es lo que puede hacer Canadá, que al final lo único rescatable de Canadá fue el show que hicieron para ese debut del Campeonato Mundial, don Gil.
1: La verdad es que no han habido muchos de estos equipos, ¿saben? En la competencia de CONCACAF. No hemos tenido realmente lo que nosotros esperábamos en cuanto al rendimiento de cada uno de los equipos. En el caso de Escocia, de Marruecos, que saca una sorprendente victoria. Luego también Brasil, que la mejor parada fue la selección de Escocia. Escocia, que definitivamente acumula 3, mientras que nos estamos encontrando con Marruecos y con Brasil también con un punto, mientras que Haití es una de las opapeadas en esta competencia, en este grupo 3.
0: Sí, es que los partidos que enfrentó, por ejemplo, Haití enfrentaba a Alemania, y Haití era una gran fiesta, don Quil, ¿verdad? Que tenía. La verdad que Haití llegó como, Curazao fue el equipo que perdió 7-1 con Alemania. Llegaron y hicieron fiesta, ellos estaban ahí aquí, y nos lamentamos cada vez que vemos. Después de esa presentación, lo que vimos de Curazao, definitivamente que nos lamentamos no haber estado ahí, pero bueno, al final así fue. La selección de Haití también no hizo nada más que lo que nosotros ya esperábamos que pasara, y el enfoque de los equipos de nuestros, el único que limpia la cara es Estados Unidos, como siempre, es el que más se acerca a poder hacer algo diferente, pero los de CONCACAF son los únicos que han México y Estados Unidos. Canadá se quedó.
1: Y decepcionante, decepcionante lo que se hizo por parte de Paraguay, ¿eh? Que lo mismo le pasó a Turquía, sí, dominando el partido y finalmente termina usted el partido. Y eso definitivamente ya es una muestra, sí, de sorpresa en este grupo.
0: Sí, lo que pasa es que, vaya, a uno a veces dice que hay partidos terribles, y para Paraguay, definitivamente que era desconocido lo que le pasó a Paraguay. No encontraba la fórmula, Óyeme, pero ya viendo ese equipo establece, no estamos ni cerca de poder decir que vamos a competir para 2030. O sea, y que estamos viendo el desempeño de los, incluso la misma selección de Canadá. Yo creo que, y siento, ni aquí ni Curazao volverán a estar tampoco en una justa mundialista de esas que si realmente se valoraran, como debe ser. ¿Por qué no dejar, no demostraron nada? Solo fueron a pararse prácticamente al terreno del juego. Los de Curazao ya, para ir mundial, había sido la eliminatoria y que lograron esa ocasión, porque ahí para allá no habrá más historia. En la primera ronda les dirán gracias por participar y se llevarán su dinerito para la federación y eso será todo. El caso de aquí lo mismo.
1: Bueno, así es. Alemania y Costa de Marfil sí salieron muy bien librados. La verdad que Ecuador decepcionó frente a Costa de Marfil, se vio mucho mejor la selección de Costa de Marfil, y en el caso de Curazao, pues simplemente fue un paseo el que se hizo por parte de la selección de Alemania. Así de claro está este grupo. Alemania y Costa de Marfil son los primeros dos que han acumulado puntos. Ecuador y Curazao están fuera, están a margen.
0: Sí, porque Ecuador no pudo. La tuvo, don Kilmer. Yo estuve viendo el partido y la verdad que Ecuador era ver cómo es un concierto de no hacer goles, de fallarla frente al mar, tener la oportunidad. Muchos hablan de que hicieron el vudú, como a todos los africanos le echan la culpa. Cuando pasa algo, que pegan en el poste, las tiran afuera, que el tres porteros. O sea, la verdad que me sorprende. Todos le echan la culpa al vudú africano. Pero bueno, Ecuador hizo lo suyo propio, no pudo. Costa de Marfil, la verdad que me dejó a mí una grata sensación.
1: Vengo diciendo que Costa de Marfil es una selección que definitivamente puede dar alguna sorpresa más en esta competencia. Y luego, lo que tenemos es que Suecia, al final, Suecia al igual que, bueno, Suecia nada más fue el ganador, porque fue el que le pegó la paliza a Túnez y que despachó al director técnico también de Túnez, que le dijeron gracias, mientras que Japón y Países Bajos empataron para quedarse con un punto cada uno. Un buen partido realmente de el que se mostró por parte de Japón, que supo realmente acondicionar su idea de fútbol para poder sacar una ventaja y finalmente un puntito importante frente a los Países Bajos. Así que
0: lo que dijimos el viernes, ¿verdad? Porque era el partido que usted lo había apuntado, que era el partido más interesante de esa jornada, y ese 2-2 intenso a mí me gustó mucho. La verdad que es un partido que, a pesar de 4 goles, son 4, pero a pesar de ello, creo que pudieron, cualquiera de las dos selecciones estuvo para ganarlo. Lo tuvieron. Lo que pasa es que al final se reparten los puntos. Que le iba a apuntar, mire, el técnico de Túnez en otras selecciones lo aguanta, este fue el que clasificó, este el que llevó a la selección. No, hombre, hay que aguantarlo. No. Rápido, mal resultado, adiós técnico. Gracias por participar y nos vemos. Ya van a mandar otro para que tome las riendas del equipo tunecino y qué sé yo, poder hacer una mejor presentación en el campeonato mundial.
1: Bueno, ya lo había hecho Túnez en una oportunidad despidiendo al técnico porque había perdido el primer partido. Ahora le toca a este que lamentablemente se tiene que ir y que deja las cosas así, como quien dice, prácticamente eliminados. Y la más importante de la que podemos hablar hoy es lo que ha pasado con la selección de España y Cabo Verde. Esto sí fue de verdad decepcionante para todos.
0: Sí, definitivamente. Yo creo que hace algunos instantes estábamos en un grupo de aficionados ahí que siguen a la roja, y porque no pudieron, no se pudo por ninguna parte. Cabo Verde, por eso digo, hasta para defender hay que tener capacidad de hacer. Se metió con todo ese equipo atrás, hizo lo que pudo, trató de lucharla. Es más, en un par de ocasiones puso con los nervios de punta a la gente porque tomaba la pelota y por la falta de técnica que tienen, no hicieron un contragolpe positivo, porque España se volcó todo a buscar el gol y sorprendentemente no lo pudo encontrar. Por ahí tuvo Cucurella un par de jugadas, la entrada de Lamine Yamal al minuto 73 le dio una historia diferente, pero nada extraordinario, y desafortunadamente no se pudo. A mí, definitivamente, esta es de las primeras sorpresas que tiene el campeonato mundial. Digo grata porque al final hay que darle méritos a Cabo Verde. Logró mantener a solidez en defensiva, aunque 11 metidos en su... Y qué sé yo, 9 atacando, y ninguno de los 9, por más trascendencia y trayectoria, ni Pedri, ni Lamine Yamal, nadie podía, no pudieron con esa defensiva del conjunto de Cabo Verde, que al final creo que, como dice usted, es una de las sorpresas de inicio, porque se esperaba que España barriera con este equipo en este inicio del campeonato mundial para los españoles.
1: Sorpresa por Cabo Verde, decepción por parte de España, claro, porque la fuente lamentablemente minimizó a Cabo Verde. No hizo todo lo que tenía que haber hecho y finalmente le pasó lo mismo que a Ancelotti, enfrentando con la selección de Brasil. Una selección de Brasil que no se vio por ningún lado. Quedó de las grandes candidatas, la verdad que han venido decepcionando. Primero Brasil y ahora es España. Dos de las favoritas de esta Copa del Mundo, la verdad que no han llegado como se podía haber esperado. No rompieron el hielo como tenían que haberlo roto. Y lo dejaron así, como quien dice, todavía en expectativa. ¿Qué será lo que va a pasar? La ventaja aquí es que son 3 los que clasifican en cada grupo. El tercer mejor clasificado, como siempre ya hablamos de este tema. Pero en términos puntuales, ni España ni Brasil han dado muestras de tener ese favoritismo de su lado como se ha pretendido desde previo a la Copa del Mundo.
0: Sí, no, no. La verdad que mi Brasil, otro equipo que decepcionante. Decepcionante en su nivel colectivo. Y su nivel individual es peor, que todos esperaban que individualmente el equipo, alguien tomara la bandera de ser brasileño, de demostrar su calidad, y ninguno pudo, ninguno. Y el técnico Ancelotti, que tuvieron miedo, que el miedo los iba a llevar al éxito, pero definitivamente yo de eso a lo que dijo el técnico, por mucho que haya y sea un técnico exitoso, la verdad que Brasil no debe ser un equipo de excusas, debería ser un equipo de mejor fútbol, y el rendimiento que tuvo no fue el más positivo. Y con esto de España, también, al final se quedan así, sin nada en las manos. Bastará ver a equipos como Bélgica, que está a punto de comenzar su partido a la 1:00 p.m, y el mismo Uruguay, que se llama poderosamente la atención por ser un equipo sudamericano. Pero hasta ahora yo, sinceramente, don Gilbert, el partido que más me ha gustado es el partido de Holanda contra los Países Bajos, contra Japón. Es el que normalmente me llamó poderosamente la atención. De ahí los demás partidos no he visto así como un partido de alto nivel que podamos decir que nos deja una situación clara de lo que se puede vivir ya en la parte definitoria de este campo. Muchos creían.
1: A mí hay dos equipos que realmente me gustaron, que fue la selección de Estados Unidos. Me gustó el fútbol que se presentó Pochettino, que realmente mostró que tiene cualidades, que tiene cantidad de jugadores que realmente vienen creciendo, demostración de capacidad competitiva. Y la otra fue la Costa de Marfil. Llamado la atención a mí particularmente en relación a lo que hemos visto hasta el momento en esta Copa del Mundo. Vamos a ir a nuestra segunda pausa y regresamos con más aquí en nuestro Vistazo Deportivo Meridiano. 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Regresamos.
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0: buena presentación. La verdad que asegurar, don Kilmer, que un equipo va a ser superior a otro, creo que a ver si nos ayudan nuestros compañeros ahí en la radio, mi estimado David, cerrando el micrófono, para poder tener esa claridad que nos caracteriza, cerrando el micrófono, mi estimado David. Bueno, don Kilmer, creo que aquí lo más relevante y trascendental es que pueda demostrar Uruguay en esta presentación, que logre hacer algo positivo, porque definitivamente los equipos han quedado mucho a deber, no ha sido la trascendencia que tiene. Yo creo que Arabia Saudita es uno de los equipos que también, de alguna manera en Asia, pretende tener una buena presentación, pero definitivamente que puede pasar por Uruguay, más que todo el hecho de esa garra que pueda demostrar y que pueda lograr con solidez enfrentando a un equipo de Arabia Saudita que, repito, llegan con mucha necesidad de obtener protagonismo, y eso les da mucha diferencia en el fútbol mundial. Y el partido de Bélgica, porque también otro que parte como favorito ante Egipto, don Kilmer, se vuelve de los partidos más atractivos de ver si Bélgica realmente está a la altura también de poder ser un equipo trascendente que logre meterse a dejar un mensaje claro. Será un equipo que va a enfrentar a un Egipto que sin mayor trascendencia creo que lo puede superar fácilmente por ser.
1: Vamos a ver, que no es nada fácil definitivamente. Siempre nos vamos por lo que suenan como favoritos, pero puede haber alguna sorpresa. Lo cierto es que Bélgica tiene mucha mayor historia, al igual que Uruguay, cuando estamos hablando de estos árabes, que definitivamente tienen muy pocas posibilidades, de acuerdo al historial que ellos tienen en participaciones internacionales. Y luego, el partido más malo, que creo lo que vamos a ver en esta Copa del Mundo, es Irán frente a Nueva Zelanda. ¿Qué nos pueden ofrecer esto? ¿Se pueden sorprender entre ellos solos? Eso es lo que van a buscar en este partido que se va a celebrar a las 7 de la noche hoy, Irán-Nueva Zelanda.
0: Sí, bueno, es que es de esos, como quien dice, ¿qué va a pasar? Se llama uno y se pregunta aquí qué es lo que va a suceder, porque definitivamente no nos deja nada extraordinario. ¿Qué podemos decir? Lo único positivo es que Irán ya hizo las paces con Estados Unidos y ya se acabó la guerra en el Medio Oriente. Nueva Zelanda puede ser que dé la sorpresa a ese nivel, y eso puede ser factible para el conjunto de Nueva Zelanda. Pero de ahí para allá, yo creo que futbolísticamente no podemos apuntar a su nada extraordinario.
1: Este es el grupo más fácil realmente, ¿no? Arabia Saudita, Uruguay, Bélgica y Egipto, ahí estaríamos por descontado que los calificados son Uruguay y Bélgica, los primeros dos.
0: Yo también pienso lo mismo, pero como usted mismo me dice, en este campeonato mundial está como, o sea, no hemos visto nada extraordinario. Es que yo sigo sorprendido que el nivel no ha sido como yo esperaba.
1: No,
0: de eso
1: no
0: que
1: es.
0: Llamamos favoritos.
1: No, de acuerdo, no, de acuerdo. En eso estamos totalmente de acuerdo. Pero lo que pasa es que este grupo, tal como digo, Bélgica y Uruguay son superiores realmente a estos equipos, como hablar de Nueva Zelanda, por ejemplo. ¿Qué puede ofrecerle Nueva Zelanda a usted? ¿Qué le puede ofrecer, por ejemplo, el caso de Irán? O sea, Bélgica aquí, no, perdón. Estoy hablando de Bélgica, el gran candidato de este grupo. De ahí Egipto, Irán y Nueva Zelanda están buscando el segundo lugar. Es el grupo más flojo, sin duda alguna. No veo otro más flojo que este.
0: No, definitivamente. Definitivamente ahí no hay discusión. Comparto mucho. Pero por eso le digo, al final, Bélgica debería demostrar esa calidad que tiene. Porque Bélgica incluso estuvo en algún momento en el puesto número uno, don Kilmer, del ranking de la FIFA. Entonces, pero se ha quedado solo en proyecto. No más que clasificar, por ejemplo, porque a estos equipos no les cuesta lograr su clasificación al campeonato mundial, pero ya en el campeonato mundial su historia cambia. Dar ese otro paso creo que es el que Bélgica debe comenzar a hacer. porque equipo tiene y trascendencia puede lograrlo en la medida que logre encontrar un rendimiento superior a los rivales, que tampoco, yo estoy totalmente de acuerdo, debería pasar sin ningún problema, pero como hasta echarse atrás ahora es fabuloso, entonces no podría hacer nada extraordinario. Mire lo que le pasó a España hoy, por ejemplo.
1: Vamos a ver cómo se comportan. Mañana sí tendremos partidos interesantísimos. Francia enfrentando a Senegal. Senegal, que es una buena selección, y la selección de Francia, que es una favorita. Luego tendremos a Irak enfrentando a Noruega. Los noruegos que últimamente andan teniendo muy buenos resultados, sobre todo por el palancón ese que tienen el City, que lo quieren todos los equipos, pero que lamentablemente parece que no hay plata que ajuste para podérselo arrancar al City. Y luego tendremos a Argentina enfrentando a Argelia y Austria, que lo hará contra Jordania. Esos son los partidos de mañana. Los partidos interesantes porque es el debut de Francia, es el debut de Argentina, es el mismo debut de Noruega, el debut de Senegal. O sea, estamos hablando de selecciones que sí realmente tienen por lo menos un protagonismo teórico en este momento de cara a lo que va a ser su partido de apertura mañana.
0: Sí, eso es lo que todo el mundo espera, ¿no? Ver a Francia, a ver la poderosa Francia que tanto mucho se alardea de que Francia va mundial, debut de campeón y subcampeón mundial, los dos equipos, pero Senegal no es un equipo cualquiera en el continente africano, así que debe hacer algo diferente, y predomina la raza negra ahora en Francia. Del otro lado, no digamos, así que va a ser un gran partido este, donde se va a marcar la diferencia es en la parte técnico-táctica, porque definitivamente ver a estos jugadores franceses tener el control de la pelota es algo positivo, no solo en esos de dobles en velocidad, sino también esa posibilidad de anotar de media distancia, pero será así. Y la selección argentina, con la marcada, quizás lo más importante es lo del Andrés Lionel Messi y el acuerpamiento que pueda tener de parte de sus compañeros para salir con este campeonato mundial como ellos quisieran, ¿no? Volviendo a reloj. Será algo que en el camino tendrá que ir escribiendo. Selecciones que definitivamente, don Kilbert, se muestran y levantan la mano con mucho, pero con mucha solvencia sobre otras. Pero el fútbol es así de impredecible que más de alguna puede llevarse una sorpresa. Ojalá que no sea la selección francesa, porque definitivamente eso es todo lo que más enfrentarán a equipos duros, difíciles, complicados. Pero vamos a ver qué es lo que pasa.
1: Bueno, pues sí, estamos definitivamente de cara a saber qué es lo que van a hacer las selecciones denominadas protagonistas de la Copa del Mundo. Pero del momento ya empiezan a verse sorpresas, como le habíamos dicho,

0: Tremendo, Bélgica.
1: Gracias, Nilson Flores, por estar con nosotros aquí en nuestro vistazo deportivo. Buen provecho, benditos los alimentos que van a tomar este mediodía. Encima, porque Dios así lo quiere y porque usted, como nosotros, sabemos nuestro mejor esfuerzo. Muy buenas tardes, que Dios bendiga a Honduras. Chao.

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0: 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Según reportes del Banco Central, al cierre del 2025, el envío de remesas a nuestro país se incrementó en más de 3 mil millones de dólares, lo que representó una cifra récord de 12 mil 212 millones de dólares. Esa tendencia, según proyecciones, continuará al alza en 2026.
1: Estos fondos siguen considerándose en su mayoría como transferencias para cubrir gastos y llegar a fin de mes. ¿Será posible, como existe en el tema viviendas, crear fondos de contraparte para entes públicos y privados para la creación de fondos comunes de inversión entre grupos de migrantes o sus familias organizadas en Honduras? Remesas para el desarrollo.
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